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0: ¡Gózala!
1: Ay, vamos bien. Vamos bien. Bueno, ahí hay uno por ahí que le estaba preguntando dos o tres cositas para que me orientara de su experiencia. Va a interpretar dos temas. Uno lo hizo Johnny, ¿verdad? Lo grabó Johnny.
2: Johnny Vázquez, sí.
1: No quiero morirme todavía, y por el ojo de la cerradura fue Frankie Hernández. Pero nosotros tenemos aquí para interpretar estos temas que popularizó la orquesta del maestro Boy Valentín, y les Marvin Santiago.
3: Para Boyúa.

0: Marvin Santiago.
1: Linda melodía. Dios me los bendiga a todos, ¿sabes? Y esto es para ustedes de Bobby Valentín. Pero antes que Bobby, fue papá Dios que les plació así. No lo olviden. Cuando estén en la galera, mirando para arriba para que caigan bendiciones, porque para abajo lo que hay es, ya tú sabes.
2: 8:02.
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9: Señor, haz de mí un instrumento de tu paz. Que donde quiera que haya odio, yo ponga amor. Donde haya ofensa, yo ponga perdón. Donde haya duda, yo ponga fe. Donde haya error, yo ponga tu verdad. Donde haya tinieblas, yo ponga luz. Donde haya discordia, yo ponga unión. Donde haya desesperación, yo ponga esperanza. Donde haya tristeza, ponga yo alegría. Concédeme, Señor, la gracia de no buscar tanto ser amado como amar. Ser comprendido como comprender. Ser consolado como consolar. Porque dando es como recibimos. Perdonando es como somos perdonados. Y muriendo en ti, es como nacemos a la vida eterna.
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déjame el cuidado de tus cosas y todo te irá mejor. Cuando te abandones en mí, todo se resolverá con tranquilidad según mis designios. No te desesperes. No me dirijas una oración agitada como si quisieras exigirme el cumplimiento de tus deseos. Cierra los ojos del alma y dime con calma: Jesús, yo confío en ti. Evita las preocupaciones angustiosas y los pensamientos sobre lo que puede suceder después. No estropees mis planes queriéndome imponer tus ideas. Déjame ser Dios y actuar con libertad. Abandónate confiadamente en mí, reposa en mí y deja en mis manos tu futuro. Dime frecuentemente: Jesús, yo confío en ti. Lo que más daño te hace es tu razonamiento, tus propias ideas y querer resolver las cosas a tu manera. Cuando me dices: Jesús, yo confío en ti, no seas como el paciente que le pide al médico que lo cure, pero le sugiere el modo de hacerlo. Déjate llevar en mis brazos divinos. No tengas miedo. Yo te amo. Si crees que las cosas empeoran o se complican,

Claro que sí, preparados, preparados para su regreso. Con Cristo nos vamos para el cielo. Llegamos a las 8 de la noche, 23 minutos, 8:23 en nuestro bello y hermoso país, Colombia. Esta es su emisora Voces del Pacífico, 106.6 FM. Sí, señor, la comunitaria en Buenaventura, Valle Colombia, Suramérica. Y a esta hora su programa Concierto para el Cielo, gracias a Dios, 26 años hablando de Jesús a través de la música cristiana en la radio. A todos gracias por su sintonía, gracias, gracias, gracias, gracias por su sintonía, qué bendición tenerles aquí. Tú sabes quién es, se llama Jesús de Nazaret. Ocho de la noche, 24 minutos, 8:24 minutos, saludo especial, agradecimiento a don Elber Rengifo Micolta, quien es el director de esta casa radial. Oyentes, ustedes son los más importantes después de Dios, por eso con muchísima paciencia les digo que por favor nos sigan honrando con su audiencia. Yo soy el amigo, hermano y servidor de todos los tiempos, Álvaro Angulo, Nayero Valencia. Gracias a Dios, 10 de septiembre del año 2026. 10 de septiembre del año 2026. Con Cristo nos vamos para el cielo, con Cristo nos vamos para el cielo. Y de esta canción pasamos al son de la marimba y el bombo. Es Carlos Hurtado en esta emisora. Este es su programa, Concierto para el Cielo. Gracias a Dios. Gracias a Dios. Aleluya. Si alguien me preguntara de dónde vengo, del litoral pacífico, de dónde soy.

El son de la marimba y el bombo, Carlos Hurtado, a esta hora en su programa Concierto para el Cielo. Gracias a Dios. Ocho de la noche, 29 minutos, 8:29 en Colombia. Qué bueno que también la música cristiana tenga diferentes géneros, entre ellos el currulao. El currulao. Y otro currulao, Colombia, llegó tu hora, la hora de seguir a Cristo, la hora de buscar a Dios, el momento de estar pegado, pegado de Jesús, olvidar absolutamente todas esas otras cosas que nos separan, que nos apartan de Dios y concentrarnos en todo lo que tenga que ver con Jesús de Nazaret. Él se encargará de lo demás. Buscad primero el reino de Dios y su justicia, y lo demás vendrá por añadidura. Este es el grupo Afrozón. Colombia, llegó tu hora. Gracias a Dios, Concierto para el Cielo, 26 años hablando de Jesús a través de la música cristiana en la radio.

0: 8:32.
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0: Esto es solo para personas súper especiales como tú. 40 cosas que no hay que olvidar. Primero, nunca prives a nadie de la esperanza. Puede ser lo único que una persona posea. Segundo, no tomes decisiones cuando estés enojado. Tercero, cuida tu postura física. Cuarto, nunca hables de negocios en un elevador. Quinto, no pagues un trabajo hasta que esté concluido. Sexto, cuídate de quien no tenga nada que perder. Séptimo, aprende a decir no con cortesía y presteza. Octavo, no esperes que la vida sea justa. Noveno, no dudes en perder una batalla si esto te lleva a ganar la guerra. Décimo, sé atrevido y valiente. Once, no aplaces las cosas, haz lo que sea preciso en el momento preciso. 12, no temas decir no sé. 13, no temas decir lo siento. 14, elogia a 3 personas cada día. 15, contempla el amanecer por lo menos una vez al año. 16, mira a los ojos a las personas. 17, di gracias con frecuencia. 18, di por favor con frecuencia. 19, gasta menos de lo que ganas. 20, trata a los demás como quisieras que te trataran. 21, haz nuevas amistades y cultiva las viejas. 22, guarda los secretos. 23, reconoce tus errores. 24, sé valiente. Si no lo eres, finge serlo. Nadie advertirá la diferencia. 25. Utiliza las tarjetas de crédito solo por comodidad, nunca por el crédito. 26. No engañes. 27. Aprende a escuchar. A veces las oportunidades tocan muy quedo a la puerta. 28. Elabora una lista de las cosas que desees experimentar antes de morir. Llévala en tu cartera y consúltala con frecuencia. 29. Haz oídos sordos a los malos comentarios. 30. Las ideas buenas, nobles y capaces de cambiar al mundo provienen siempre de una persona que trabaja sola. 31. Cuando entres en algún lado, el que sea, hazlo con determinación y confianza. 32. Cuando tengas un limón, siempre procura hacer con él una limonada. 33. Ten un perro, pero no permitas que moleste a los vecinos. 34. Recuerda los cumpleaños de los demás. 35. Canta en la ducha. 36. Utiliza el dinero honrado. 37. Llama a tu madre en este momento, no importa que esté en el cielo. 38. Nunca permitas que te vean borracho. 39. Presta solo los libros que no te importe recuperar. Y 40. Elige con mucho cuidado al compañero de tu vida. De esta única decisión se derivará el 90% de tu felicidad.
1: Y 36 minutos.
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0: 8:40.
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3: Había un hombre muy rico que poseía muchos bienes. Una gran casa, mucho ganado, varios empleados y un único hijo heredero. Lo que más le gustaba al hijo era hacer fiestas, estar con sus amigos y ser adulado por todos ellos. Su padre siempre le advertía que sus amigos solo estarían a su lado mientras él tuviera algo que ofrecerles. Después, lo iban a abandonar. Un día, el viejo padre, ya avanzado en edad, dijo a sus empleados que le construyeran un pequeño establo. Dentro de él, el propio padre preparó una horca y junto a ella una placa que decía: para que nunca desprecies las palabras de tu padre. Más tarde llamó a su hijo y lo llevó al establo y le dijo: esta horca es para ti. Quiero que me prometas que si sucede lo que ya te dije, te ahorcarás en ella. El joven se rió, pensó que era absurdo, pero para no contradecir a su padre, se lo prometió, pensando que eso jamás podría suceder. El tiempo pasó, el padre murió y su único hijo se encargó de todo. Pero tal como se lo dijo su padre, el joven gastó todo. Vendió los bienes, perdió sus amigos y hasta la propia dignidad. Desesperado y afligido, comenzó a reflexionar sobre su vida y vio que había sido un tonto. Se acordó de las palabras de su padre y comenzó a reflexionar. Caray, padre mío, si yo hubiera escuchado tus consejos. Pero ahora es demasiado tarde. Yo nunca seguí tus palabras ni tus consejos. Así es que si no pude alegrarte en vida, lo haré ahora que estás muerto. Voy a cumplir tu voluntad. Voy a cumplir mi promesa. No me queda de otra. Entonces, el joven se subió a los escalones y se colocó la cuerda en el cuello. Y pensó: caray, si tuviera una nueva oportunidad. Entonces, se aventó desde lo alto de los escalones y por un instante sintió que se ahogaba. Era el final. Pero el brazo de la horca era hueco y se quebró fácilmente. Y el joven cayó al piso. Sobre él cayeron joyas, esmeraldas, perlas, rubíes, zafiros y brillantes. Muchos brillantes. La horca estaba llena de piedras preciosas y una nota que también cayó al final de estas. En ella estaba escrito: esta es tu nueva oportunidad. Te amo mucho. Con amor, tu viejo padre. Dios es exactamente así con nosotros. Cuando nos arrepentimos, podemos ir hasta Él. Él siempre nos da una segunda oportunidad. Nunca lo olvides. Dios te ama.
0: 8:43.
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1: 8:49.
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8:54. 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
1: 9:01. 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
2: Una joven como tantas adolescentes de hoy en día se cansó del hogar y de las restricciones de sus padres. La hija rechazó el estilo de vida de la familia y manifestó: "No me agrada su manera de ser, me voy de la casa". La joven se alejó del hogar, decidida a convertirse en una mujer de mundo. Sin embargo, no pasó mucho tiempo para que al no encontrar trabajo se desalentara, así es que tomó las calles para vender su cuerpo. Pasaron los años y su padre murió, su madre envejeció y la hija se enredó cada vez más en aquel estilo de vida. Durante todos esos años no hubo contacto entre madre e hija. La madre, enterada del paradero de la muchacha, se dirigió a buscarla a los barrios más bajos de la ciudad. Se detuvo en todas las misiones de salvamento, solicitando un pequeño favor. "Disculpen, ¿me permitirían colocar aquí esta foto?" Era la fotografía de la madre con el cabello cano y sonriente, y con un mensaje escrito a mano en la parte inferior: "Aún te amo. Regresa a casa, hija". Pasaron todavía algunos meses sin que nada sucediera. Pero un día, la hija recurrió a una misión de salvamento en búsqueda de comida. La joven se sentó distraída a escuchar la ceremonia religiosa.

0: minuciosa. Dejó vagar sus ojos por el lugar hasta que llegaron al pizarrón con los anuncios y noticias de aquel lugar. En ese momento, vio la fotografía y pensó, ¿será mi madre? No pudo esperar hasta que terminara la ceremonia. Se levantó y fue a investigar. Efectivamente, era su madre. Y ahí estaban esas palabras. Aún te amo. Regresa a casa, hija. De pie frente a la fotografía, la joven comenzó a llorar. Era demasiado bueno para ser verdad. Para entonces ya había caído la noche. Pero estaba tan conmovida por el mensaje que emprendió el camino a casa. Para cuando llegó, ya casi amanecía. Tenía miedo, por lo que con cautela se acercó a la puerta sin saber realmente qué hacer. Al tocar, la puerta se abrió por sí sola. En ese momento pensó que alguien habría entrado a robar a su casa. Preocupada por la seguridad de su madre, la joven corrió al dormitorio y la encontró ahí dormida. La sacudió para que despertara y exaltada exclamó, «¡Soy yo, mamá! ¡Soy yo! ¡He vuelto a casa!». La madre no podía creer lo que veía en sus ojos. Se enjugó las lágrimas y se abrazaron. La hija continuó diciendo, «Me preocupé tanto por ti, mamá. La puerta estaba abierta y pensé que alguien había entrado a robar». «No, hija», respondió la madre con dulzura. Desde el día que te fuiste, esa puerta jamás se volvió a cerrar. Cuando eras pequeña y estabas a mi lado, te protegía con mantas contra el frío de la noche. Pero ahora que eres grande y estás fuera de mi alcance, uno mis manos y te protejo con mis plegarias.
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Qué bonito, ¿no, mi hermana Alba? Y lo bueno es que casi todas las madres son así, ¿eh? No importa cómo sea el hijo, tienen esa confianza, la fe, que algún día Dios los cambiará. Que algún día Dios los cambiará. Imagínese lo que dijo la madre. Desde el día que te fuiste, esa puerta, hermana Alba, nunca se volvió a cerrar. Y así la encontró la hija, abierta. La mamá dormida de tanto orar por su hija, pero la puerta abierta esperándola. Esperándola. 9:07 p.m, 9:07 p.m. en Colombia. Este es su programa Concierto para el Cielo. Gracias a Dios, 26 años hablando de Jesús a través de la música cristiana en la radio. Sí, señor, en su emisora Voces del Pacífico 106.6 FM, la emisora comunitaria que lo tiene todo en Buenaventura, Valle, Colombia, Suramérica. Vuelve a casa hoy, vuelve a casa hoy. No sé en dónde estará usted, qué está haciendo, qué anda buscando, pero el Señor le dice, vuelve a casa hoy.

0: 9:10.
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3: En cierta ocasión, un grupo de mujeres reunidas una tarde estaban tomando café, presumiendo un poco de sus logros profesionales. Una hablaba de la maestría que estaba sacando, otra del puesto en una compañía importante, otra de su propio negocio, y así todas fueron hablando de sus ascensos y logros en la vida. Entre este grupo de mujeres había una señora muy callada a la que le preguntaron a qué se dedicaba. Ella, con tono de vergüenza, respondió que se dedicaba al hogar. Era ama de casa. Una psicóloga que estaba presente salió inmediatamente en su defensa y dijo: la profesión de una madre es la constructora de la base de la sociedad. Cualquier mujer puede ser reemplazada en cualquier cargo de trabajo, menos en su propio hogar. La sociedad consumista ha hecho que se menosprecie su labor porque aparentemente no produce ingresos a la familia. No hay nada más equivocado, pues una madre es la cabeza de la institución que representa la base de la sociedad. La empresa que dirige se llama familia, y su producción es nada más ni nada menos que los hombres y mujeres profesionales del futuro. Cuando una madre cura las raspaduras de su hijo en las rodillas, o es chofer de ellos por las tardes, o va al supermercado para que todos tengan algo que comer, es en ese momento que ocupa el cargo de gerente de servicios generales. Cuando la vemos explicando difíciles divisiones con decimales a sus hijos o enseñándoles educación, y sobre todo respeto, en ese momento ocupa el cargo de gerente de recursos humanos. Cuando se le oye hablar de todas las cualidades de sus hijos, en ese momento se convierte en una gerente de mercadeo, pues nadie cree tanto en su producto como una madre en sus hijos. Su turno de trabajo puede empezar en la madrugada con el llanto del bebé con hambre. Puede continuar el resto del día encargándose de que todo en la casa funcione bien. Por la tarde es chofer, la maestra de sus hijos, y por la noche la esposa amorosa que escucha y sobre todo atiende a su esposo. Y ella puede seguir levantada esperando a que su hijo adolescente regrese de la fiesta. Cuando por fin tiene un rato de descanso, no deja de pensar en sus funciones. No puede delegar su trabajo porque al imprimirle tanto cariño es casi imposible encontrar personal capacitado para igualarla. Ella no puede encargarle a la secretaria la transmisión de valores, de moral, de principios, ni mandar por fax el beso de las buenas noches. Su salario, inalcanzable. De hecho, ella misma no concibe la idea de recibir nada a cambio porque lo hace todo por amor. En algún día de las madres recibirá una flor, un dibujo con brillantes crayolas o la estrellita en la frente de su hijo. Con esto, se siente que le han dado el mejor de los ascensos. Pensión de jubilación, nada de esto recibirá. Más bien, después de 14 o 18 años de inalcanzable trabajo, será aparentemente despedida sin prestaciones cuando le digan: por favor, mamá, no te metas en mi vida. En ese momento, queda aparentemente despedida, porque solo la presencia de una madre es importante, aunque en esos momentos no se den cuenta los hijos. ¿Dónde está el monumento diploma a estas empresarias que no se cansan de ejercer su trabajo? El médico, empresario, artista, sacerdote, ingeniero, abogado, doctora, licenciada, arquitecto. Esos grandes profesionistas son sus logros, honores, trofeos y diplomas. Este día y siempre, que Dios bendiga a las ejecutivas del hogar.
2: Porque hay muchos caminos que parecen rectos, pero su fin son caminos de muerte. 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
4: Claro que sí, que Dios bendiga a las ejecutivas del hogar. Que Dios bendiga a esas mujeres valientes, valientes que todos los días se esfuerzan por llevar a cabo esa labor en los diferentes hogares. Que Dios bendiga a las ejecutivas del hogar. Que Dios bendiga a las mujeres valientes. Gracias a Dios. 9:17, ya casi estamos llegando al final de este su programa Concierto para el Cielo, 26 años hablando de Jesús a través de la música cristiana en la radio. Hoy estamos aquí en Voces del Pacífico, 106.6 FM, la emisora comunitaria que lo tiene todo en Buenaventura, Valle Colombia, Suramérica.

0: 9:20.
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2: ¿Qué razón tenías, papá, cuando me dijiste que a mi edad aún no estaba preparado para controlar mi vida? Que era yo muy joven. Que esperara un poco más de tiempo y luego tú mismo me ayudarías a independizarme. Y sin embargo, preferí no escucharte. Te dejé con la palabra en la boca y me fui de la casa, según yo, a comerme el mundo a rebanadas. Repetiste una y otra vez que tú y mi mamá solo querían lo mejor para mí y que sus regaños no eran por desamor. Trataste de explicarme que la comprensión no significaba darme siempre la razón. Y a pesar de ello, en muchas ocasiones preferiste ceder y callar, con esa actitud conciliadora que adoptaban con tal de que yo no cumpliera mis constantes amenazas, mientras yo los acusaba de ser los peores padres. ¿Qué razón tenías, papá, cuando te acercaste a mí y me suplicaste que viviera conforme a mi edad? Porque la juventud es como un suspiro del alma, y cuando nos damos cuenta, los años nos llevan ventaja. Me suplicaste que no abandonara la escuela porque de ello dependería gran parte de mi vida en el futuro. No cometas el mismo error que yo, hijo, me dijiste en aquella ocasión. Y sin embargo, mi respuesta fue tajante. ¿Tú qué sabes de eso? Lo que pasa es que tú ya estás viejo. No sé cómo no te cansas de estarme dando sermones. Fue por eso que solo llegué hasta la secundaria. Recuerdo que mi madre me sentó cariñosamente en sus piernas y me habló de las mujeres. Me explicó que una relación de pareja va más allá de la atracción física y la pasión. Platicó cómo se conocieron y la manera en que la conquistaste, de la forma en que se ama a los hijos, del respeto por la esposa y el cariño con el que se le debe tratar. Y ya ves, papá, apenas cumplí la mayoría de edad y me tuve que casar por esa falta de responsabilidad. ¿Qué razón tenías, papá, cuando antes de marcharme de la casa intentaste detenerme y con lágrimas en los ojos me aclaraste: algún día tú también serás papá y me vas a entender, hijo? Y en pago a eso te miré fijamente a los ojos y te dije: yo sí seré un buen padre. A mis hijos no los voy a estar fastidiando tanto. Dejaré que sean lo que ellos quieran y que sean felices. Y en un tono más soberbio arremetí: yo voy a ser mejor que ustedes. Me aconsejaste que pasara lo que pasara, viviera como viviera, nunca me humillara ante los demás, porque la dignidad no se vende, no se pierde. Y hasta la libertad tiene sus límites. Y apenas me sentí libre, aproveché para emborracharme con mis amigos hasta desfallecer. Desperté tirado en una calle, sucio, maloliente. Me atreví a pedir limosna y ante la desesperación se me hizo fácil robar. Aunque me advertiste que el enemigo no estaba en casa, sino en las calles, disfrazado de falsos amigos, absurdos placeres y dinero manchado. ¿Qué razón tenías, papá, cuando me adelantaste que si abandonaba el hogar, mi madre moriría de pena y tristeza? ¿Y yo qué hice? Me burlé de ti. Te aclaré que si eso sucedía sería por tu culpa, por la vida tan estricta que nos dabas, por tus exigencias y por tu concepto de la disciplina y la responsabilidad. Porque cuando llegabas a la casa hacías llorar a mi madre con tus ridículos obsequios. ¿Cuánto tiempo tardé en comprender que esas lágrimas eran de alegría sino de dolor o tristeza. Un día, me tomaste entre tus brazos y me dijiste muy quedito al oído esas cosas que aún guardo en mi corazón. Ojalá nunca crecieras, hijo mío. Ojalá siempre fueras mi pequeñito y yo siguiera siendo tu héroe para toda la vida. Imaginar que siempre tendrás 6 años. Pero ya ves, papá. Hoy me arrepiento de todas esas palabras contra ti, de mis actos que tanto te dañaron, de tantas noches que te tuve a ti y a mamá en vela por no llegar de la fiesta, de las mentiras mal armadas con tal de no escuchar tus sabios consejos, de recordar cómo te humillaste varias veces frente a mí, con tal de que yo tuviera esa falsa razón, de pisotear tu dignidad con mis gritos y reclamos, de cientos y cientos de reproches en contra de ese cariño incondicional. Mírame ahora, papá. Sentado en una sala de hospital, lleno de angustia, esperando noticias sobre la salud de mi hijo. Ese que yo iba a educar mejor que tú a mí. Sí. También él se sintió grande y, a pesar de mis consejos, decidió no escucharme y hacer su propia vida como lo hice yo. Le pido a Dios que me ayude y a ti, mi gran héroe de siempre. Y ojalá me hayas perdonado todo. Me costó mucho tiempo, dolor y sufrimiento. Pero después de tantos años, logré entender que por fin te amé, papá, más de lo que yo creía. ¿Qué razón tenías, papá?
0: Y 28 minutos.
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0: Con Cristo nos vamos ya para casita, Saludo para mi hermanazo Fabián Solí Ortiz, a esta hora conectándose a este su programa Concierto para el Cielo. Oiga, nunca es tarde, ¿no, mi hermano Fabián? Nunca es tarde.
1: Estoy preparado.
0: Qué bendición, 9:30 9:30. Llegamos al final de este su programa Concierto para el Cielo, gracias a Dios, con la Dirección General de Jesús de Nazaret. Agradecimiento siempre a don Elber Rengifo Micolta, quien es el director de esta casa radial. Un abrazo para la junta directiva de la fundación que administra Voces del Pacífico. Oyentes, ustedes son los más importantes después de Dios, por eso con muchísima paciencia les decimos que por favor nos sigan honrando con su audiencia. Saludo para Carol de la Cruz. Yo soy el amigo, hermano y servidor de todos los tiempos, Álvaro Angulo. Nayero Valencia. Y ese es su programa Concierto para el Cielo, gracias a Dios, 26 años hablando de Jesús a través de la música cristiana en la radio. Un abrazo para todos, gracias por su sintonía. El que tiene a Dios lo tiene todo. El que tiene a Dios no le hace falta nada. Danilo Ordóñez.

0: 9:35.
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1: ¿Hay alguien ahí? ¿O están jugando a Legondo?

0: Juanito Nietzsche.
1: Ah.
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1: ¿Qué? ¿Ah? Y como nosotros los queremos tanto a ustedes, los vamos a obedecer. ¿Ok?

0: 2:39.
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Usted no sabe la alegría inmensa que siento en este corazón, en este cuerpo tan grande, porque Perú, aún después de 10 años, todavía quiere a Tito Nieves. Y el Callao, más todavía. Señora Ley, sí, es un tema que grabó Piro Rodríguez con el conjunto clásico.

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0: lluvia. Muchas gracias, familia. Me curé.
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1: Señor, haz de mí un instrumento de tu paz. Que donde quiera que haya odio, yo ponga amor. Donde haya ofensa, yo ponga perdón. Donde haya duda, yo ponga fe. Donde haya error, yo ponga tu verdad. Donde haya tinieblas, yo ponga luz. Donde haya discordia, yo ponga unión. Donde haya desesperación, yo ponga esperanza. Donde haya tristeza, ponga yo alegría. Concédeme, Señor, la gracia de no buscar tanto ser amado como amar. Ser comprendido como comprender. Ser consolado como consolar. Porque dando es como recibimos. Perdonando es como somos perdonados. Y muriendo en ti es como nacemos a la vida eterna.

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0: No, listo, pelados, ya con esto tenemos armada una buena programación para la emisora. No, y lo mejor es que contamos con todos y con todas.
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Son las 6:10 a.m. Muy buenos días para toda nuestra amable audiencia. Un feliz amanecer con una mañana lluviosa a esta hora para toda la audiencia. Gracias por estar con nosotros una vez más en esta emisión de su emisora comunitaria. Les saludamos en esta mañana, llueve copiosamente en el distrito de Buenaventura. Estamos con la dirección general de Elber Rengifo Micolta, la parte técnica de Luis Enrique Pérez Forero, la edición periodística de Marta Fanny Vanegas Lemus, en los deportes, John Jairo Valencia Vallecilla. Yo soy Mercer Zuley García Sánchez, coordinadora del espacio, y les vamos a invitar para que nos acompañen. Aquí están los titulares de las principales noticias.

Buenaventura honró a las víctimas. A un mes del terremoto, en diferentes puntos se hicieron actos que permitían elevar oración por quienes perdieron la vida en esta tragedia. A un mes del sismo, el barrio El Jardín pide no ser olvidado. Este sector es de los más afectados. La mayoría de sus viviendas registran graves daños. La historia de Tatiana, un mes después del sismo, ya tiene casa. Sus lágrimas ya cambiaron del dolor a la esperanza. 30 días después, el balance de las viviendas afectadas. Buenaventura registra más de 16.000 casas que tienen afectaciones. Casi 10.000 no son habitables. Colegios que no tienen afectaciones por el sismo retornarán a clases presenciales. La comunidad del barrio Rockefeller denuncia que viviendas en riesgo siguen sin evaluación técnica. Algunas familias continúan resistiendo en esas viviendas que presentan riesgo, pues consideran que no tienen para dónde moverse, para dónde irse, y prefieren asumirlo. Save the Children, en alianza con la Secretaría de Etnoeducación, desarrolló un taller formativo sobre educación en emergencias, salud mental y primeros auxilios psicológicos. El desarrollo de estas y otras informaciones, además de la información deportiva, la tenemos en esta emisión. Agradecemos a ustedes que nos acompañen. Sean todos bienvenidos.

0: Son las 6:13 minutos, a las 7:34 de la mañana, a la misma hora en que el pasado 10 de agosto del sismo sacudió a Buenaventura, volvió a escucharse la sirena de los bomberos en el barrio Rockefeller. Este lugar, donde hace un mes 4 personas perdieron la vida tras el colapso de una edificación. Allí se realizó un homenaje en memoria a todas las víctimas del sismo. La sirena esta vez no marcó el inicio de una jornada de rescate, sino un momento para recordar a quienes perdieron la vida en esta tragedia. El caso que dejó más víctimas ocurrió en el barrio Rockefeller, donde colapsó este edificio y en él perdieron la vida 4 personas. Entre los escombros fue rescatado con vida Libardo Brochero, falleció horas después. Su esposa, Dilia Góngora, también perdió la vida. Su cuerpo fue encontrado días antes entre los escombros. Y en ese mismo lugar fallecieron Mabel Cristina Carvajal y Daniela Delgado. Daniela, una joven de apenas 16 años. Merlin Díaz Villota, directora técnica de vivienda, estuvo allí en representación de la alcaldía distrital en este homenaje póstumo a las víctimas por el terremoto en Buenaventura.
1: Bueno, muy buenos días para todos. Muchas gracias por el acompañamiento y contarles que bajo el liderazgo de nuestra alcaldesa estamos aquí recordando y conmemorando estas víctimas que salieron, digamos, fallecidas por este trágico evento natural que tuvimos en el distrito de Buenaventura y en todo el distrito colombiano. Estamos aquí en solidaridad de todas estas familias, haciendo el acompañamiento y contarle a Buenaventura y a Colombia y al mundo entero que no hemos parado, que la alcaldesa no ha parado y está más firme y liderando todo este proceso con toda la responsabilidad que se requiere.
2: Bueno, a propósito de ese cumple un mes, ¿qué acciones se han desarrollado que se le puede contar a la comunidad de Buenaventura?
1: Desde la alcaldía distrital hemos desarrollado diferentes acciones. Desde el primer momento se activó nuestro plan de nuestro PMU, el cual ha sido muy fundamental para poder marcar la ruta de reconstrucción en Buenaventura. Se activaron todas las ayudas humanitarias, se activó todo el tema de salud, la red hospitalaria, la Oficina de Atención y Prevención de Desastre dispuso alrededor de 50 personas para poder censar a toda la población de Buenaventura. Contarles que la Secretaría de Infraestructura también está en todo el proceso de recolección de escombros. La Dirección Técnica de Vivienda no ha parado, estamos organizando todo el tema de la ruta para la reconstrucción, hacer la identificación de las fases que se requieran, la caracterización, la verificación de todos estos damnificados y posterior buscar la ruta, porque Buenaventura necesita una reconstrucción real, una reconstrucción segura y sobre todo una ruta diferenciada, porque la construcción en Buenaventura y las soluciones que requiere Buenaventura son muy diferentes a la que nosotros podemos tener en las diferentes partes de Colombia.
0: Ahí está lo que se pudo realizar en diferentes puntos de forma simultánea. Se realizaron actividades en todos estos puntos. Participó el meritorio cuerpo de bomberos voluntarios de Buenaventura con sus sirenas, como ese símbolo de en esta oportunidad no de emergencia sino de recuerdo, de honor, de memoria para las personas que perdieron la vida, para abrazar nuevamente a las familias y para recordar que seguimos en emergencia. Es una emergencia que aún no se ha superado por las condiciones que hoy presenta el distrito y esas afectaciones que son producto de este sismo. Por eso, en este mes que ya se cumple del sismo, de ese sismo de 7.4 que golpeó a Buenaventura, el barrio El Jardín, que es uno de los sectores más afectados, cerca de 300 viviendas resultaron con daños y 37 permanecen en riesgo. Aunque algunas familias ya comenzaron a recibir ayudas para recuperar sus casas, la comunidad está pidiendo al Estado que agilice las soluciones para quienes todavía no pueden regresar a sus hogares. Pero las huellas de aquel 10 de agosto siguen presentes. En este barrio los habitantes recuerdan haber salido de sus casas buscando refugio mientras algunas viviendas colapsaban y lamentablemente en esta zona una mujer perdió la vida. Dora Alegría es la presidenta de la Junta de Acción Comunal del barrio El Jardín.
3: Bueno, gracias a Dios, a este barrio El Jardín, pues con todos los problemas que hemos tenido, que hay muchas casas caídas, yo creo que es uno de los barrios más afectados con todo el sismo de hace un mes, pues hemos tenido ayuda humanitaria, hemos tenido apoyo del señor presidente, de nuestra alcaldesa, de la gobernación, Es así que ya hay una parte de las casas que ya le están dando su material, a 10 casas le dan material para mejoramiento de vivienda, a otras 10 para ayuda de arrendo, pues todavía no han recibido los recursos, pero está en proceso. Sí, ese llamado respetuosamente que hacemos al gobierno, o sea, aunque he estado muy pendiente de acá y a nuestra alcaldesa y a gobernación, es de que por lo menos agilicemos lo de la fusión de las viviendas. La gente no tiene dónde vivir, muchos están viviendo así al frente de la casa. Pues le damos gracias también a Dios y a la señora alcaldesa porque nos han asignado unas carpas estilo china muy bonitas, en la que ahora la miran, donde tenemos varias familias albergadas, pero todavía nos falta más familiar. El querer de la gente es que ya, pues yo sé que eso es muy difícil, pero que ya pues tengan como tener una respuesta bastante favorable de que ellos ya puedan tener, sino bueno, ya voy a pasar para mi casa y que voy a pues como a no estar viviendo así. Porque no es fácil uno dormir así en la calle, aunque pues tenga las comodidades allí, que uno está en su propia casa. Bueno, anímicamente la gente todavía está con depresión, pues algo que eso es algo difícil que la gente se reponga. Estamos haciendo gestiones para hacer unas jornadas médicas con acompañamiento de psicología, porque en verdad lo necesitamos, especialmente acá tengo una familia, y no sé si se dieron cuenta que acá fue una donde murió la doctora, la ontóloga, que le aplastó una columna. Y pues el esposo está muy con la presión muy debajo, están buscando para que me lo vengan a tratar, y no solamente a él, a toda la comunidad, niños, jóvenes, adultos. Acá hay personas que de noche salen corriendo, el temblor, como que están soñándose, y el temblor, y empiezan pues como a hacer la alarma. Entonces mire que nosotros acá en esa parte necesitamos bastante también ayuda en esa, para que la gente tenga pues como volver, tener esa confianza en sí mismo, y que pues no pronto, porque a pesar porque todos los días está temblando, eso todos los días uno siente la remisión de la tienda, entonces la gente ya mantiene ya toda nerviosa. Entonces sí tomara eso como ese apoyo para darle como ese ánimo, como esa forma de que hay que seguir adelante y orar mucho, ¿no? Primeramente el Dios de arriba, que es el que nos da a nosotros la fortaleza, aferrarse más a Él, porque pues Él es que nos va a guiar y nos va a proteger. Y pedirle también a la comunidad pues que tengamos un poquito de paciencia, porque pues eso no es cosa que se nos va de la noche a la mañana, pero que sí estamos en lista para mejoramiento de su vivienda y las casas caídas, como ustedes ya ven, aquí hay muchas casas caídas, otras que están en riesgo. Claro, yo sé que la gente va a estar bastante preocupada por tener pues algo, como yo vuelvo y lo repito, y ya decir, bueno, ya se me definió mi situación, voy a tomar, porque la tensión es dura, vivir en la calle eso es duro, ¿sí? Entonces, esa parte, estamos nosotros pidiéndole al gobierno, a la Secretaría de Salud, de Gobierno, a nuestra alcaldesa, que pues aligeremos con un poco más las cosas, como el beneficio sé que es difícil, pero pues no es que no se pueda hacer. Ese 10 de agosto fue tan terrible, porque sabe que es uno salir corriendo de su casa, buscando ayuda, refugio, y después uno ayudar como a los vecinos, todo, pero acá tuvimos un niño que quedó atrapado en esa casa que está allí, que la gloria de Dios, por un huequito se sacó, la misma comunidad lo sacó, y pues no tuvo una fractura pues tan grande, sino que tuvo nomás puntos que le cogieron, unos 47 puntos, otros que fueron afectados cuando iban corriendo, se caían techos y las casas se cortaban con las tejas, pero no fue algo grave. Pero más grave fue la doctora Patricia, que eso sí nos ha tenido bastante consternado.
0: Ahí está Dora Alegría, presidenta de la Junta de Acción Comunal del barrio El Jardín. Pero la historia de Tatiana es diferente. Tatiana, pues hace un mes también vio cómo su casa se convertía en escombros. Y su historia representa hoy la esperanza, porque ya tiene vivienda y está a poco ya de regresar a ella. Este 10 de septiembre, luego del mes del sismo que dejó cientos de familias afectadas sin casa en Buenaventura, pues Tatiana se contaba entre una de ellas. Ahora se está terminando de adecuar su vivienda, está reconociendo el apoyo que ha recibido y pide que esa misma ayuda que ha recibido ella y que permite que en pocos días ella pueda habitar nuevamente su casa, se le dé a las demás familias que continúan afectadas. Escuchemos a Tatiana Quiñones Hurtado.
4: ¿Cómo recuerdo esto? Como una bendición de Dios. De hecho, usted lo acabo de decir, hoy estamos completando ya un mes. Y a Dios gracias, como lo he dicho, ya puedo decir, tengo casa. Faltan algunos detalles, porque de hecho creo que el día que ustedes estuvieron aquí no habían enchapado, ¿cierto? Ya siempre han adelantado muchísimo el trabajo. Ya, pues Eterno ya me entregó la casa. Yo tengo que hacer algunas cosas, que fue como el andén, que ya se terminó. De hecho, lo terminaron ayer. El baño lo terminan hoy. Y la parte del mesón la empiezan a hacer hoy día. Pero en realidad estoy muy, muy, muy feliz por todo esto que Dios me ha mandado, y muchísimas gracias a Eterni y a todas las personas que me dieron la mano y nunca me la soltaron. Pues imagínense, totalmente destruida, porque yo quedé, nunca me había hinchado, de hecho, la cara de tanto llorar. Pero mire que después de todo lo sucedido hoy hace un mes, le di muchas gracias a Dios, porque en realidad yo creí que era el fin del mundo. Mi mayor miedo era, como le he dicho en varias ocasiones, de que no poder sacar a mi hijo, pero gracias a Dios lo logré sacar. Entonces eso me tenía un poco con calma, pero ya pues cuando pasan las horas y en realidad veo que es una realidad, valga la redundancia, de que la casa se había caído, uy, no, Dios mío, ya había perdido todo. Yo dije, Padre Celestial, tú tienes el control de todo, y en menos de qué. Es que desde el día uno que sucedió esto tuve muchas ayudas, en realidad no lo puedo negar. Uf, mucha gente se manifestó conmigo. De hecho, el día que me trajeron también la casa, no me imaginé que iban a venir tantas, pero tantas personas a ayudarme aquí. De verdad estoy muy agradecida con todos. Sí, claro, yo estoy muy agradecida con la alcaldesa, con la secretaria de salud, Betty Segura. De hecho, estoy muy, muy agradecida con estas personas porque nunca soltaron mi mano desde el tercer, cuarto día que creo que se había presentado esto, porque no tengo muy bien claro después del terremoto qué día fue que ellas llegaron acá, pero sí sé que fue un sábado, y aquí estuvo la alcaldesa y al ratico llegó la mula con mi casa. De verdad que yo no creía todo eso, hasta ahorita no lo creo, la verdad, porque un mes pasa rápido y yo creí que esto se iba a demorar más, porque pues como se demoran tantas cosas aquí en Buenaventura, no era que no tuviera la fe, porque la fe sí la tenía. Sí tenía la fe, de que sabía de que me iban a ayudar, y no creí que ya hoy por hoy, después de un mes, dijera, ya tengo casa. De verdad también estoy muy agradecida con todas esas personas que vinieron a darme la mano. No tengo palabras, no tengo palabras para darles el agradecimiento, el apoyo que estuvieron ahí, porque no es solamente venir y ayudarme, sino también venir y darme un abrazo, como lo hizo muchas personas. Uy, que en realidad uno, porque uno se siente totalmente destruida. Al menos así me sentía yo. Vuelvo y repito, tenía el consuelo de que supe que pude sacar a mi hijo, porque yo sentía que me estaba enloqueciendo en los momentos que el niño no me respondía, pero ya cuando lo logro sacar, la casa se cayó. Entonces, pues, lo he dicho varias veces y no me voy a cansar de que Dios es grande, Dios existe, Dios es bueno en todo tiempo, y gracias porque esperó y permitió que sacara a Sebastián y la casa se cayó, y pues hoy el cuento es diferente. Ya todas las lágrimas que salen hoy en día son de felicidad, porque no me esperaba, al menos yo no me esperaba toda esta ayuda, pero verdad que Dios es muy grande y muy bueno en todo tiempo. Bueno, yo le diría a esas personas que confíen mucho en Dios, que no dejen de doblar rodillas, porque yo personalmente lo hacía. Sé que he sido muy repetitiva en varias ocasiones, pero si tengo que volverlo a decir una y otra vez, es que pídanle mucho a Dios, que Dios todo lo que usted pide, Él de verdad que lo da. Mire que para muestra de un botón, yo no creí que fuera a ser tan rápido, y yo yo sé que fueron todas las oraciones, de hecho, de mi mamá, todas las súplicas, todas las lágrimas que boté, porque fueron demasiadas. Entonces yo les diría que no dejen de no pedirle a Dios, y que así como me brindaron la ayuda a mí, yo también quiero que se la brinden a todos los que la necesitan, porque sé que son muchas personas las que están afectadas, que ni me alcanzo yo a imaginar, porque de hecho yo no salgo mucho porque siento que me enfermo. Creo que desde que sucedió esto he salido nomás 3 veces, porque me da muy, muy, muy duro ver todo lo que ha sucedido. Cuando mi casa se cayó, yo creía que en realidad, yo dije, se cayó la mía. Y se cayó mi casa, porque pues mi casa era de madera, la parte del andén es que era de material. Y yo dije, Dios mío, se cayó mi casa. Entonces yo salgo y cuando voy mirando, las otras casas también por aquí habían caído, porque la mía por este pedacito no fue la única que cayó. Fueron varias también, otras vecinas también se les cayeron la casa. Y salgo como al tercer día después de todo esto y miro en el jardín y dije, Dios mío. Yo le pedí perdón, de hecho, a Dios, porque yo dije, yo creí que yo era la única. Y cuando voy mirando en realidad, gente que lo perdió todo igual que yo, pero que tienen que dormir en carpas. A mí, gracias a Dios, no me tocó dormir en carpas, porque primeramente, gracias a Dios, donde mi mamá me podía quedar, de hecho me quedé el 10 y el 11, pero algo me decía que me tenía que venir para acá, era Dios.
0: Ahí está el relato de Tatiana Quiñones Hurtado, esta mujer que logró sacar a su hijo. En el momento en que su hijo desocupa la vivienda, esta se colapsa y es lo que ella más agradece y reitera, ¿no? La forma en cómo logró estar su hijo fuera de la vivienda en el momento que colapsa y permite que por lo menos todos ellos en casa estén bien en medio de la dificultad, en medio de la dificultad por ver caer su vivienda, el esfuerzo y el trabajo de tantos años. Hoy ya tiene la esperanza que en pocos días estará habitándola nuevamente. Ya son las 6:29 minutos.
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0: 6:31. El 12% de las viviendas de Buenaventura resultaron afectadas por el sismo. El balance deja a cerca de 16.000 viviendas averiadas, 1.700 colapsadas y 9.537 que hoy no son habitables. A un mes de la emergencia, la alcaldía adelanta caracterización detallada de los hogares para poder establecer las condiciones de cada vivienda y definir las soluciones que requieren. Los resultados de esta caracterización serán determinantes para definir la entrega de materiales y las intervenciones que requiere cada familia. Para atender la emergencia se aprobó el traslado de más de 3.000 millones de pesos. Merlin Díaz Villota es la directora técnica de vivienda.
1: El censo de la alcaldía de todo este tema se llevó en cabeza de la Oficina de Atención y Prevención de Desastres en conjunto con la Junta de Acción Comunal. Es decir, el trabajo primordial lo realizamos con la comunidad para que ellos fueran los que nos entregaran la información de primera mano. Seguido a esto, nosotros haremos en conjunto con la Oficina de Atención y Prevención de Desastres una verificación en campo uno a uno. Es una caracterización masiva de casi 20.000 familias, 20.000 viviendas que tenemos que desarrollar esa caracterización minuciosa y responsable para nosotros poder hacer la identificación y la cuantificación de los materiales que tenemos que entregar y saber diferenciar en dónde van a estar cada una de estas soluciones.
2: ¿Balance de viviendas afectadas hasta la fecha que se tiene?
1: Bueno, tenemos alrededor de 16.000 viviendas averiadas, tenemos 1.700 viviendas que están colapsadas y 9.557 viviendas que no están habitables. De estas 9.557 viviendas que no están habitables, tenemos que hacer un trabajo bastante minucioso porque hay que hacer la identificación de qué se va a hacer con estas viviendas, si necesitan un reforzamiento estructural, si necesitan un reforzamiento de cimientos o si necesitan ser demolidas. Es decir, el trabajo que se viene es un trabajo muy responsable, un trabajo muy minucioso y sobre todo que tenemos que hacerlo, digamos, con todas las pautas técnicas para que podamos tener unas soluciones muy seguras y sobre todo con toda la legalidad y con toda la individualización que se requieren en cada una de las familias. Bueno, esto ya tiene unas asignaciones claras. Estos recursos son para atención humanitaria porque tenemos que decir que la atención no acaba. Hay que seguir atendiendo a estas familias que hoy se encuentran, que perdieron todo en este sismo. Y además hay también un recurso para el tema de las demoliciones controladas y aparte hay un recurso para el tema de la autoconstrucción asistida. Es decir, ya tenemos unas rutas claras con esos 3.000 millones que se aprobaron para nosotros poder atender la emergencia. Podemos decir que el porcentaje de afectación en la ciudad está alrededor del 12% de las viviendas afectadas en Buenaventura.
0: A 30 días del sismo, el desafío está en convertir este diagnóstico en soluciones concretas para las miles de familias que todavía no pueden regresar a sus viviendas. Ya son las 6:34.
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Son las 6:36, es tiempo de hacer un repaso por las noticias que hemos desarrollado hasta este momento. Buenaventura honró a las víctimas. A un mes del terremoto, en diferentes puntos se hicieron actos que permitían elevar oración por quienes perdieron la vida en esta tragedia. Los diferentes puntos estuvieron acompañados del meritorio cuerpo de bomberos voluntarios, quienes activaron su sirena. Esta oportunidad no para anunciar un proceso de rescate, sino para unirse en oración por quienes fallecieron. A un mes del sismo, el barrio El Jardín pide no ser olvidado. Este sector es de los más afectados. La mayoría de sus viviendas registran graves daños. La historia de Tatiana, un mes después del sismo, ya tiene casa. Sus lágrimas ya cambiaron del dolor a la esperanza. 30 días después, el balance de viviendas afectadas en Buenaventura es alto. Se registran más de 16.000 casas afectadas. De ellas, alrededor de 10.000 no son habitables. Vamos a hacer paso de inmediato a la información deportiva con JJ en la jugada.

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1: Hola, ¿qué tal, amigos? Bienvenidos a la información deportiva, como siempre, a través de Voces del Pacífico 106.6. La emisora que lo tiene absolutamente todo. Aquí estamos, como siempre, una vez más. Se mueve las contrataciones con el fútbol colombiano. Claro está que hasta hoy son las inscripciones. Bueno, con Millonarios ya se arregló con Juan Guillermo Cuadrado. Atlético Nacional con James Rodríguez. Dos máximas figuras, quienes fueron grandes figuras en el pasado. Vamos a ver cómo les va ahora, ya cuando tienen una edad bastante avanzada. James Rodríguez, que hace rato no juega, que jugó el Mundial, sí, pero que su continuidad ha sido bastante intermitente. Juan Guillermo Cuadrado sí tuvo un rendimiento constante. Hasta hace un año aproximadamente jugó en el fútbol internacional, pero de igual son varios meses que hace ratico que no juega Juan Guillermo Cuadrado. ¿Cómo están? No sabemos. Vamos a ver quiénes de los dos, Cuadrado y Millonarios, o James Rodríguez en el Nacional, marcan diferencia. Hay otro equipo que no se quiere quedar atrás, Independiente Medellín. ¿Con quién? Con Jackson Martínez, que de hecho le pidió pronta respuesta para el día de hoy, empezar a moverse con la documentación y poderlo inscribir a Jackson Martínez, quien se ve físicamente, se ve bastante bien, ¿no? Muy fuerte, potente, como siempre ha sido ese gran jugador. Vamos a ver qué pasa con Jackson, con el conjunto Independiente Medellín, que de darse, pues serían tres jugadores en el fútbol profesional colombiano que estarían para este año. Y sería, pues, obviamente, como nombre, en los tres, un bombazo. Ahora tocaría esperar si ese bombazo se ratifica a través de la parte futbolística. Ayer tuvimos compromiso como Millonarios ante el conjunto Deportivo Cali 1-1 en la Liga Betplay. En el torneo Betplay, Patriotas Fútbol Club ante Barranquilla. Patriotas ganó 3-1 y Orso Marzo cayó 2-0 ante el conjunto Tigres. Independiente del Valle cayó 2-0 ante Flamengo en la Copa Libertadores. En el Campeonato Mundial, la selección colombiana de fútbol femenino categoría sub-20 empató 0-0 con Portugal. China empató 0-0 con Nigeria. Corea del Norte ganó 4-0 a Costa Rica. Y España venció 11-0 a Nueva Caledonia en la categoría sub-20 del Campeonato Mundial que se está desarrollando. Mientras tanto, el Bayern Múnich en el Campeonato de la Champions League ganó 5-0. 5-0 ganó el conjunto del Bayern Múnich. Luis Díaz no marcó gol. Para hoy tendremos algunos compromisos, algunos partidos en lo que tiene que ver con el Campeonato Mundial y obviamente también de la Liga Betplay. Boyacá Chicó juega con Independiente Medellín. Inter de Bogotá juega con Llanero Fútbol Club. Alianza Fútbol Club juega con el equipo del Junior de Barranquilla. Y en el Campeonato Mundial, Italia juega ante Japón, Nueva Zelanda ante Estados Unidos, Ghana ante Francia y Corea del Sur se enfrenta a la selección de Ecuador. Son los encuentros, los compromisos que tendremos del Campeonato Mundial. Y para mañana tendremos el compromiso, el encuentro de la solidaridad. Estará Giovanni Hernández, Pablo Armero, Juan Pablo Arango, Luis Fernando Mosquera, diferentes exjugadores de fútbol que estarán en eventos que organiza el señor Edwin Vega en la cancha de Independencia. Después de las 3, 4 de la tarde estarán jugando dichos compromisos. Recordemos que a las 2 primero será un preliminar y posteriormente será ese gran compromiso en la cancha de la Independencia. Y es ese juego, ese encuentro de la solidaridad. Como es de la solidaridad, cuando usted va iniciando, cuando usted va ingresando, hay una cajita, ahí usted va a empezar a aportar lo que usted quiera para poder seguir ayudando a los damnificados. Y el día domingo, recordemos que se jugará después de las 2, 3 de la tarde el encuentro entre la Oro del Pacífico y el equipo de Tumaco, que es el torneo de la primera C. Y con ese encuentro haremos lo mismo. 2,000 pesos del ingreso simbólico, pero esa plática es para aportarle al equipo para que el próximo viaje puedan ir y jugar el partido de regreso. Seguimos apoyando las actividades de la ciudad de Buenaventura, deportivas, que son buenas, que nos dan recreación, que nos dan esa, ese momento de dispersión y que es bastante positivo. Vayamos a ambos encuentros, tanto el día sábado como el día domingo. La información deportiva llega a su final con Johairo Valencia Vallecilla. Duro con el problema y suave con la gente.

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0: Ya son las 6:47. Las instituciones educativas de Buenaventura que fueron inspeccionadas y no presentan riesgo estructural van a retomar en los próximos días a la presencialidad. Esto se definió durante una reunión entre la Secretaría de Etnoeducación y directivos del Sindicato Único de Trabajadores de la Educación del Valle, SUTEF. Según lo acordado, el regreso a las aulas será de forma gradual, únicamente en los establecimientos educativos que cuentan con concepto favorable tras las evaluaciones técnicas. Se espera que en las próximas horas la Secretaría de Etnoeducación pueda expedir el acto administrativo que oficialice este retorno, permitiendo a docentes, directivos y personal educativo preparar el reinicio de las actividades académicas presenciales. Víctor Murillo López es el presidente de SUTEF.
1: Bueno, el balance fue positivo. Agradecemos a Dios por la reunión que tuvimos ayer, agradecerle a la secretaria de Educación, Carolina Chamat, y a todo su equipo de trabajo por asistir a este llamado del SUTEF Buenaventura. Podríamos decir que tocamos todos los puntos que teníamos agendados. En ese sentido, el balance fue positivo. Bueno, nosotros acordamos ayer con la secretaria de Educación y el equipo de trabajo de que únicamente vuelven a la presencialidad las instituciones educativas que fueron visitadas por los ingenieros y que cuentan con un concepto positivo. Y se debe hacer a través de un acto administrativo para que los rectores puedan darle las orientaciones a los profesores de volver a la presencialidad. Mientras tanto, las instituciones que no han sido visitadas y las que fueron visitadas, pero que cuentan con un concepto negativo por parte de los ingenieros, siguen a través de la estrategia pedagógica flexible, que es la virtualidad y las guías pedagógicas. Bueno, la Secretaría de Educación se comprometió que el día de hoy salían los actos el acto administrativo con la relación de todas las instituciones. Esperamos que en el transcurso del día podamos contar con ese acto administrativo y con las orientaciones para retornar a la presencialidad. Bueno, el panorama es triste porque si ya veníamos mal, la infraestructura de la gran mayoría de las instituciones educativas de Buenaventura estaban totalmente deterioradas. Ahora con este terremoto podríamos decir que terminaron de destruirse. Tenemos el caso del San Rafael, el caso de la Bejarano, la sede principal, y otras instituciones de la zona rural que se fueron en pérdida total. Nosotros le exigimos ayer al equipo de la Secretaría de Educación que gestionara lo más pronto posible los recursos para que todas estas instituciones puedan ser intervenidas lo más rápido posible y que los estudiantes puedan contar con condiciones dignas para volver a la escuela. Ese tema también se abordó, el tema del acompañamiento. Hay un direccionamiento por parte de la Secretaría de Educación para trabajar eso con los orientadores escolares de cada una de las instituciones educativas y que se le pueda abordar ese tema a los docentes y a los estudiantes. Y nosotros también, como Junta Directiva y los otros sindicatos, los juegos deportivos del sector educativo van a estar enfocados en el tema de la salud mental.
0: Ahí está el presidente de SUTEF, quien ha dicho entonces que están esperando que se emita el acto administrativo. Se continúan brindando acompañamiento psicosocial a estudiantes, a docentes, a comunidades educativas como parte de las acciones para poder atender los efectos emocionales que dejó el terremoto el pasado 10 de agosto. Son las 6:51. La presidenta de la Junta de Acción Comunal del barrio Rockefeller ha dicho que son muchas las viviendas que presentan daños estructurales en esta zona que no han recibido una evaluación técnica definitiva. Dijo que aunque inicialmente funcionarios de la Oficina de Gestión del Riesgo realizaron una primera verificación, el número de inmuebles afectados ha aumentado con el paso de los días. Por ello, considera necesario que se refuerce personal encargado para realizar estas inspecciones. Rosinda Riascos.
2: Primeramente, buenos días a la comunidad. Manifestarles que estamos todavía en ese plan de acción. Tenemos una cantidad de viviendas que están resultando afectadas luego del sismo. Estamos pidiendo el apoyo de la institucionalidad para que, por favor, hagan presencia en el barrio Rockefeller porque hay mucha afectación y que todavía no ha salido a la luz, podemos decirlo así, y que se hace de carácter urgente que hagan presencia en el sector para seguir mirando las problemáticas de fondo que tenemos en el barrio Rockefeller, especialmente en la parte baja. El sismo, el terremoto, lo que hizo fue evidenciar la problemática que traemos desde hace mucho tiempo en el sector. Entonces, hacerle ese llamado a la institucionalidad para que por favor haga presencia, acompañamiento y las gestiones necesarias para que podamos resolver de fondo la situación que estamos presentando en el barrio Rockefeller.
3: Bueno, la verificación de estas viviendas afectadas se ha hecho por parte de la Oficina de Atención y Prevención de Desastres.
2: Sí, de hecho tenemos un joven Vladimir Camargo, muy dispuesto. El día martes, el joven tuvo la disposición desde las horas de la mañana. Teníamos unos puntos específicos para visitar y se nos extendió el proceso. ¿Por qué? Porque es que la problemática estaba de fondo y resulta que con el recorrido que hicimos con el joven nos dimos cuenta de que son muchas más las afectaciones de las que nosotros ya habíamos informado. Por ende, solicitamos nuevamente que por favor se nos asigne ese personal calificado que haga presencia en el barrio Rockefeller parte baja, especialmente para que podamos determinar el grado de afectación que tenemos en este momento. Necesitamos esa presencia porque tenemos la comunidad demasiado preocupada y viviendas que aparentemente están bien, pero cuando ya vamos al fundamento, nos damos cuenta de que son viviendas que toca desalojar por el peligro que está corriendo la comunidad. Entonces, hacer ese llamado, que sigan dándonos ese apoyo y que sigamos haciendo el ejercicio para que podamos determinar el grado, ¿sí?, de afectación que realmente tiene el barrio Rockefeller, la parte baja, porque tenemos una situación que es bastante de fondo.
3: ¿Cuántas viviendas se han identificado después del sismo en situación de riesgo?
2: O sea, decirte un número, teníamos más o menos una cantidad de casas de unas 36 viviendas afectadas entre las casas destruidas y las casas que están habitables. En este momento creo que el número ya va alcanzando casi las 50 viviendas, o sea, viviendas que no teníamos en ese censo que hicimos inicialmente, pero haciendo el recorrido con el personal técnico, ellos mismos están evidenciando que la situación es bastante compleja y que requerimos que de verdad nos presten atención la institucionalidad para que miremos cómo podemos solventar esta situación que tenemos en el barrio.
3: La atención en las ayudas humanitarias, presidenta, ¿cómo ha sido?
2: Las atenciones han sido muy pocas. La verdad tenemos que decirlo, inicialmente cuando empezamos el sismo, llegó la hermana de la gobernadora, entregó una serie de ayudas, se las entregamos al personal que tenía la calamidad en ese momento, luego tuvimos otra donación que fue del CTI, pero pues hemos estado haciendo gestiones de manera particular e independiente. Hay un joven Leonardo Rentería que agradecemos el apoyo que nos ha brindado porque con él hemos podido llegar a algunas familias afectadas, a brindarle de pronto un alimento, ¿sí?, para que estas familias de pronto tengan algo que comer. Pero entonces llamamos también a esa parte de la institucionalidad, que no se olviden de que el sector de Rockefeller está bastante afectado, que tuvimos personas fallecidas y que necesitamos que pongan la mirada en Rockefeller. Necesitamos que, por favor, aprovechemos este espacio para que miren que Rockefeller es un sector que necesita que se le preste atención y atención de calidad y una atención que realmente nos ayuda a solventar todas las situaciones que tenemos en este momento, que se evidenciaron a raíz del sismo que tuvimos, pero que son situaciones que a largo plazo nos pueden generar más inconvenientes y más pérdidas.
0: Y como manifiesta la presidenta de la Junta de Acción Comunal del barrio Rockefeller, Rosinda Riascos, pues hay personas que, aunque reconocen que su vivienda tiene riesgo, pues deciden no deshabitarlas, manifiestan no tener otra opción que permanecer en ellas. Es el caso del señor Guillermo López, quien habita este barrio de la Comuna 7. Él afirma que el sismo cambió por completo la vida de su familia. Han tenido que resistir en esta vivienda afectada mientras esperan una solución por parte de las autoridades.
4: Gracias a Dios hemos compartido mucho con personas que le han colaborado a nosotros, muchos vecinos, y hay muchos vecinos que están con casas afectadas, como la señora Marina Ocoró y otros vecinos que necesitan realmente la ayuda de la comunidad. Se han quedado afectadas, hay unos que están pagando arriendo, otros que se han ido desposando, varios vecinos, ¿entendió? Familiares. Entonces necesitamos que la comunidad de Buenaventura, el gobierno nacional, los ayude, ¿entendió? Para salir adelante, porque es una calamidad casi doméstica.
3: Pero usted personalmente, que también tuvo afectaciones en su vivienda, ¿cómo ha sido toda esta cómo ha lidiado con toda esta situación?
4: Sí, gracias a Dios, la compañía de la Junta Acción Comunal de Barrio Rockefeller, hemos seguido adelante y muchas ayudas de muchas entidades públicas. La vivienda fue de la parte de atrás, el primer piso y el segundo, y el tercero quedaron afectados, la mitad de la casa, y y había una pared que le cayó a un vecino de nuestra casa.
3: ¿Usted en su momento está pagando arrendo? ¿En dónde está usted viviendo?
4: Estamos viviendo en un espacio de la casa, porque no hay y forma como no hay recursos para uno pagar un arriendo.
3: ¿Y vivir así en la casa, en esas condiciones, no le genera de pronto zozobra de estar ahí con su familia?
4: Es un riesgo muy total, es un riesgo que no tiene alcance, ¿entendió? Uno cada cualquier ruido que pase un carro, uno siente que vuelve el sismo, ¿entendió? Porque tenemos la psicosis, lo que pasó. Lo que se vio en los 70 años que cumplo el día de mañana, 11 de septiembre, yo nunca lo había visto. Es una cosa catastrófica y muchos vecinos quedaron mal. Necesitamos la ayuda del gobierno nacional y el gobierno municipal.
3: ¿Cuántas personas habitan la vivienda?
4: 7 personas. En nuestra casa vivimos 7. Unas cuñadas, mi señora y mis hijos.
0: La vivienda donde reside Guillermo López es habitada por 7 personas, como él lo manifiesta. Todos continúan expuestos a posibles afectaciones debido al deterioro que dejó el terremoto, una situación que mantiene la preocupación entre los habitantes de este sector. Son las 6:58 minutos.
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0: Son las 7 de la mañana, 7 en punto. La Secretaría de Educación, en alianza con Save the Children, desarrollaron el taller formativo sobre educación en emergencias, salud mental y primeros auxilios psicológicos a 5 directivos y psicoorientadores de instituciones educativas priorizadas en Buenaventura. El evento se llevó a cabo en el Hotel Cosmos. Del proceso hicieron parte la titular de la cartera educativa, Carolina Chamad Colunge, el jefe del macroproceso de calidad educativa, Alexander Arroyo, y los jefes de zonas educativas, además representantes de varias fundaciones que quisieron sumarse a este importante ejercicio académico. Carolina Chamad Colunge es la secretaria de Etnoeducación.
1: Bueno, es una excelente alianza, un excelente trabajo el que está haciendo Save the Children con 5 instituciones educativas, ya que nos están apoyando en la identificación de los planes de emergencia educativa que podemos trabajar en caso de que ocurra una emergencia. Lo importante de esto es que ellos venían trabajando en este proceso muchos meses atrás sin pensar en que iba a ocurrir esta emergencia. Iban a presentar este proceso, este proyecto de trabajo de emergencia educativa en la segunda semana de agosto, que fue cuando sucedió el terremoto. Y bueno, hoy en día lo están presentando porque definitivamente pues es el momento para trabajar. Bueno, en este momento se emitieron unos comunicados donde les informamos a algunas sedes de instituciones educativas que pueden iniciar la presencialidad por medio de estrategias como pico y placa o alternancia educativa. A partir del día de ayer, algunas sedes educativas pueden funcionar con presencialidad, otras estamos en proceso de reconstrucción y otras estamos en proceso de visitas por medio de ingenieros estructurales para que puedan determinar y puedan emitir un concepto de cómo está su infraestructura y ahí derivar entonces si pueden volver a la presencialidad o si definitivamente hay que reconstruir para poder volver. Así es, tenemos como aliado estratégico UNICEF, quienes van a colocar las aulas móviles en el antiguo matadero para la sede de la Bejarano, pero además también hay un empresario que quiere dar apoyo para el proceso de mobiliarios y demás. San Rafael, tenemos varios empresarios, varias entidades que nos quieren apoyar, que quieren reconstruir San Rafael. El proceso va a ser un proyecto a largo plazo, que hay que seguir haciendo el proyecto, hay que seguir haciendo el proceso, pero sí pensamos que la reconstrucción se puede dar.
0: De este espacio que se adelanta, también fueron priorizadas las instituciones educativas San Antonio, República de Venezuela, Antonio Nariño, Simón Bolívar y Liceo del Pacífico. Ledis Zambrano es la coordinadora de educación de Save the Children.
2: Mi nombre es Lady Zambrano, coordinadora de educación para Save the Children Colombia. En este momento nos encontramos realizando un taller con las instituciones educativas del Distrito de Buenaventura en alianza con la Secretaría Etnoeducativa, donde estamos buscando fortalecer la respuesta en el marco de la emergencia del terremoto para garantizar la continuidad educativa y colaborar con las instituciones educativas y apoyarla en todo el proceso de atención de niños, niñas y adolescentes. Sí, tenemos priorizado diferentes escuelas con nuestras diferentes implementaciones. Tenemos la Institución Educativa República de Venezuela, Antonio Nariño, Simón Bolívar, San Antonio, Liceo del Pacífico, entre otras instituciones que estamos fortaleciendo y acompañando.

0: importante en temas de procesos psicosociales, también en activación y acompañamiento en la garantía de los derechos de la niñez y procesos de protección. Estamos con comunidades, sobre todo en la zona rural, relacionadas con todo lo que tiene que ver con agua y saneamiento y asesoría en temas de cambio climático. En este momento, especialmente para las escuelas, es muy importante el tener mapeado, en tener incluso al día los planes de gestión de riesgo que nos permitan activar protocolos claros y pertinentes ante las situaciones de emergencia.
1: También estuvo en el espacio la rectora de la institución educativa Liceo del Pacífico, Claudia Nayibe Patiño.
2: Prepararnos y aprender a manejar esas emergencias en la institución educativa es indispensable, y esta capacitación nos está sirviendo para eso, para estar cada día más con conocimiento de cómo podemos retornar a nuestros espacios seguros, cómo hemos de respetar la vida de nuestra comunidad educativa, de los docentes, de los administrativos, de los padres de familia y acudientes que están en nuestros entornos. Bien, ya en un mes estoy preparando más o menos para el día lunes que esté con nuestros docentes, dándole la explicación, replicando lo que hemos aprendido hoy, cómo hemos de conformar los comités, los equipos de trabajo para un retorno seguro con nuestros estudiantes, la parte socioemocional que estamos aprendiendo, que es supremamente importante por la situación que se nos ha presentado, que a veces creemos que es algo que está como por ahí pequeño, pero la parte psicológica, todo esto es supremamente importante reconocer y aprenderlo y poderlo multiplicar con ellos.
1: Se ha informado que esta entidad internacional ya venía trabajando en los planes de emergencia con anterioridad y los resultados iban a ser presentados oficialmente la segunda semana de agosto, pero se registró el sismo y todo fue aplazado hasta ahora que se trabajó con las instituciones educativas antes mencionadas. Son las 7:06 a.m. Vamos a hacer la pausa. Les invitamos a que sigan con nosotros porque recuerden que nuestro bloque informativo en las mañanas continúa. Luego de la pausa estará nuestro director Elber Rengifo Micolta para dar inicio al magazine. Ya volvemos.
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7 en la mañana, 10 minutos, 7:10. Un saludo muy especial para nuestra amable audiencia de Voces del Pacífico, a nuestros oyentes en la parte urbana y rural, los que están conectados dentro y fuera de la ciudad a través de las plataformas digitales. En vivo escuchan nuestros programas en Facebook y toda la programación la pueden escuchar descargando la aplicación Bit Solar o también ingresando desde su celular. Les voy a explicar. Entran desde su celular a soydebuenaventura.com, www.soydebuenaventura.com. Se van a la sección radio. Una vez en la sección radio, al darle clic a Voces del Pacífico, les dice instalar la app, y ustedes le dicen sí, y se les instala inmediatamente en el escritorio de su celular. Y con esta aplicación también nos pueden escuchar sin interrumpir lo que estén haciendo en su teléfono. La aplicación Bit Solar está en este momento también en actualización para algunos sistemas operativos donde a veces ha presentado algo de inconveniente, ya están en actualización. E ingresando a Google también hay otras formas de escucharnos. Hay plataformas que han alojado el streaming de Voces del Pacífico y nos tienen alojados ahí, a través de Radio Garden también, que es un sistema mundial de emisoras en internet. Ustedes entran a Radio Garden, una vez abre el explorador, en la parte que dice buscar pueden escribir Buenaventura o Voces del Pacífico y les aparece nuestra señal en internet para que nos puedan escuchar. Hoy no es un día cualquiera para la humanidad. Yo quiero enviar un saludo a las personas mayores, a las mujeres y hombres adultos mayores que, gracias a los años, tienen una paciencia sabia para hacer las cosas. No es terquedad, es una paciencia sabia para hacer las cosas. Y esa paciencia permitió que una persona de Buenaventura, que conozco a ella, a su familia, evitara una tragedia. Mamá, allá abren a las 7 de la mañana. Igual es el afán. Ay, mamá, es que eso es una fila. Pues si llegamos más tarde, la fila ya ha disminuido. Mamá, pero es que nosotros no vamos a estar todo el día allá. ¿Cuánto se demora uno entrando, subiendo, el tiempo que haya estado? No, son más o menos 2 horas. Entonces, ¿para qué nos vamos a las 7? Si eso está abierto todo el día. Igual a la hora que lleguemos va a haber gente y toca hacer fila. Y además no estamos lejos. ¿Cuánto nos demoramos de aquella? No, estamos cerca, unos 40 minutos. Ah, bueno, entonces ¿cuál es el afán? Desayunemos, acá desayunamos más tranquilos, relajados. Y después del desayuno ahora sí vamos a hacer la fila, porque hacer fila con hambre tampoco. Ay, mamá, pero si usted es terca. Ah, bueno, si quieren váyanse ustedes. Pero mamá, es su primer día aquí y es el sitio, la visita que vamos a hacer, va a ir a conocer. Entonces, como soy yo la invitada, espérense. Estaban en esa, Melzer, cuando el primer avión se dio en la torre. Iban a visitar las Torres Gemelas ese día. Iban a visitar las Torres Gemelas ese día. Y no habían salido de casa cuando el primer avión se estrelló. Empezaron a escuchar el alboroto, las cosas y demás, pero todavía no sabían la dimensión de lo que estaba ocurriendo. Y cuando ya alguien dijo, vamos a ver qué ocurre, qué pasa, porque hay una bulla, que algo pudo haber pasado, el segundo avión dio con la otra torre. Hoy creo que cada vez que se reúnen en familia pueden contar esa historia a sus amigos y a sus descendientes. Esa terquedad sabia les permitió salvarse de ese momento tan difícil. Por eso el 9-11, el 11-9, no es un día cualquiera para la humanidad. Más allá de los temas políticos que generan
estas acciones entre países es las víctimas las que se colocan en el espacio de mayor importancia hoy para honrar su memoria, para recordarlos. Tantas historias que partieron y nacieron de ese día, tantas cosas que surgieron míticas en torno a lo ocurrido, películas, documentales, series y mucho más, que inundaron el mundo tratando cada una de contar su historia de manera particular. Netflix, que es una plataforma hoy muy, muy movida, se aumentó la búsqueda esta semana de las series y de películas relacionadas con los atentados a las Torres Gemelas. Esto fue el 11 de septiembre de 2001. Dios mío, 25 años, Meltzer, han pasado. Yo recuerdo que ese día ingresaba al Banco Popular a una diligencia, cuando estoy observando en la televisión, porque en esa época en los bancos permitían televisión, que uno pudiera observar programas nada que ver con la publicidad del banco. Hoy en día no se permite. Hoy en las instalaciones bancarias usted solamente puede ver en las pantallas la publicidad referente al banco o los avisos de turno y demás. En esa época usted llegaba y mientras hacía las filas se entretenía viendo el noticiero, la novela, lo que estuvieran pasando. Y en ese momento ingresaba al banco cuando voy observando la imagen del avión estrellado en la torre. Llamo inmediatamente al compañero que estaba de turno en ese momento en la emisora y le digo: pilas, conéctate con Caracol que hubo un accidente, un avión chocó con las Torres Gemelas y hay que estar pendiente para que vamos al aire. Yo ya salgo del banco y estamos en esas cuando el segundo avión impacta. Ya esto no era un accidente. Inmediatamente concluimos que no se trataba de un accidente. Me regresé para la emisora y empezamos a conectarnos con el mundo de lo que estaba pasando en ese momento. Y como le digo, muchas cosas míticas salieron en su momento después de el atentado del 9-11.

prepara un golpe y nadie sabe la fecha. Debido a esto, el FBI se puso en contacto con el equipo del cantautor. Muchas coincidencias.

Afortunadamente todo quedó en una investigación. El artista no enfrentó cargos mayores, ya que solo se trató de una coincidencia en su composición.

0: El Mesías, Ricardo Arjona. 7:21 a.m. ¿Mel se recuerda dónde estaba hace 25 años?
1: Recuerdo de este atentado. Buenos días, directora, a usted, y reitero el saludo a la audiencia. De este atentado, porque una de mis mejores amigas de colegio, Ana Cecilia Caicedo, luego de terminar el colegio se fue a vivir a Estados Unidos, vivía en Nueva York, y fue ese desespero por saber cómo estaba. Estaba yo en casa y empecé a hacer la llamada, y las comunicaciones también eran complicadas, pero logré luego comunicarme con ella. Por eso también tengo como muy muy presente, muy intacto, cómo fue este tema, que sorprendió al mundo, y además por las formas, ¿no? Por las formas, el tema de atentados, de esa forma preparada, todo lo que se generó alrededor políticamente desde Estados Unidos luego del mismo. Entonces, mucho colombiano también en esa ciudad, y eso también alertó frente a la situación.
0: La verdad es y seguirá siendo una de las tragedias más grandes de la historia. Esperamos no haya otra que la supere en este género, en lo que tiene que ver con atentados, porque es una página de la historia muy, muy difícil de poder contar, de poder narrar. Quienes hoy no tienen la edad para haberlo vivido, pues encontrarán algunas, como les digo, películas y demás, que cada una tiene una variación de la realidad ajustada a su necesidad, y es algo muy complejo. Fueron 2.977 personas las víctimas totales del atentado. En Colombia, 19 colombianos fue el registro oficial de muertos, otros con vínculos muy directos, porque pues la gente que ya tenía varios años viviendo allá, que habían formado familias, grupos de amigos y demás, también sintieron de cerca esta situación. 7:23 a.m. A nuestros oyentes, el saludo muy especial, y los que a esta hora se conectan. En el Facebook nos preguntan que si hay vía, como le contesté ayer a una amiga mía, vía sí hay, lo que pasa es que a veces se bloquea, se cierra. En fin, ahora en la mañana no hemos tenido reportes de la vía hasta el momento, de las condiciones en las que se encuentra, pero si lo podemos obtener en los próximos minutos, con mucho gusto a nuestra audiencia le daremos a conocer. Lo que pasa es que, mire, para nuestros oyentes, nosotros no tenemos un lugar donde consultar de manera rápida la información relacionada con la vía. Hay una línea de contacto de emergencia del concesionario, pero no siempre se logra la comunicación fácil, directa, para poder contarles qué está ocurriendo. A veces es más ágil y más rápido con los conductores, con la audiencia, con la comunidad, que directamente con alguna autoridad en el sector. Pero en el momento en que tengamos información, porque hoy con la lluvia fuerte desde la noche anterior o casi madrugada, la gente ha estado un poco preocupada por el estado de la vía. Ayer, después que se levantó el tema del bloqueo, hubo un accidente, un vehículo que se le cayó el contenedor y quedó solo el espacecito como para que pasara un carro como el de nosotros, delgadito. De resto, bloqueado totalmente el paso. Luego lograron retirar el contenedor como a las 2 horas y permitir que los vehículos pudieran avanzar en ese sector, en el Naranjo, entre Cisneros y Lobo Guerrero. Entonces, nuestra vía es a la Caricello. Así como hay un día en que usted puede pasar fácil, hay otros que no. Pero ahí es donde se requiere lo que decimos un equipo operativo, porque, por ejemplo, la vía se cerró en ese punto. El equipo operativo puede inmediatamente entrar a mirar si hay formas de hacer desvío en contraflujo, en las zonas donde hay doble calzada, dependiendo del lugar del accidente, parar los vehículos antes, donde se pueda hacer un desvío y evitar que se armen todos esos trancones. Pero como no hay un equipo operativo permanente en la vía, nos sometemos a esto. Un mes, Melzer, del terremoto. Lamentablemente, es poco lo que escuchamos de las personas beneficiadas. El beneficiado muy poco sale y habla a dar las gracias, ¿no? El beneficiado muy poco sale y habla, da las gracias, dice a mí ya me ayudaron, esto. Es muy poco. Pero como el número es tan elevado y no se ha logrado atender a un porcentaje significativo,
1: se pierde también.
0: Se pierde, exacto. Entonces, hoy es mayor el número de voces pidiendo la ayuda prioritaria, por ejemplo, con su vivienda, para saber si van a recibir materiales, van a recibir dinero, qué, para poderla restaurar, versus aquellos que han recibido la ayuda humanitaria o que de pronto ya tienen su vivienda restaurada, como el caso de la señora que le entregaron la vivienda de Ternín. Ayer,
1: feliz además, la historia de Tatiana.
0: Sí.
1: La historia de Tatiana conmueve mucho por la forma como ella relata que empieza el sismo y ella empieza a llamar al hijo.
0: Ah, sí.
1: Empieza a llamarlo.
0: ¿La tiene por ahí el audio?
1: Y en el momento en que el niño sale de la casa, la vivienda colapsa.
0: Se desploma.
1: Se desploma.
0: Escuchemos un momento a Tatiana y luego vamos a escuchar otras historias de este mes del terremoto aquí en Buenaventura, que nos mantiene todavía con la resiliencia y con la esperanza de levantarnos. Y hago un paréntesis, anoche en la transmisión de Camila Olaya desde Rockefeller, qué hermosura el niño que entrevistó, y el niño decía que venga lo que venga, puede venir lo que sea, huracanes, terremotos, pero Colombia siempre va a estar de pie. Nosotros vamos a estar de pie. Qué hermoso. Y lo dijo un niño. Escuchemos a Tatiana Quiñones.
2: ¿Cómo recuerdo esto? Como una bendición de Dios. De hecho, usted lo acabó de decir, hoy estamos completando ya un mes y a Dios gracias, como lo he dicho, ya puedo decir tengo casa. Faltan algunos detalles porque de hecho creo que el día que ustedes estuvieron aquí no habían enchapado, ¿cierto? Ya siempre han adelantado muchísimo el trabajo, ya pues Eterni ya me entregó la casa. Yo tengo que hacer algunas cosas, que fue como el andén, que ya se terminó, de hecho lo terminaron ayer, el baño lo terminan hoy y la parte del mesón la empiezan a hacer hoy día. Pero en realidad estoy muy, muy, muy feliz por todo esto que Dios me ha mandado y muchísimas gracias a Eterni y a todas las personas que me dieron la mano y nunca me la soltaron. Pues imagínese, totalmente destruida porque yo quedé, nunca me había hinchado de hecho la cara de tanto llorar. Pero mire que después de todo lo sucedido hoy hace un mes, le di muchas gracias a Dios porque en realidad yo creí que era el fin del mundo. Mi mayor miedo era, como le he dicho en varias ocasiones, de que no poder sacar a mi hijo, pero gracias a Dios lo logré sacar. Entonces eso me tenía un poco con calma, pero ya pues cuando pasan las horas y en realidad veo que es una realidad, valga la redundancia, de que la casa se había caído, uy no, Dios mío, ya había perdido todo, yo dije, Padre Celestial, tú tienes el control de todo y en menos de qué. Es que desde el día uno que sucedió esto tuve muchas ayudas, en realidad no lo puedo negar. Uf, mucha gente se manifestó conmigo. De hecho, el día que me trajeron también la casa, no me imaginé que iban a venir tantas, pero tantas personas a ayudarme aquí. De verdad estoy muy agradecida con todos. Sí, claro, yo estoy muy agradecida con la alcaldesa, con la secretaria de salud, Betty Segura. De hecho, estoy muy, muy agradecida con estas personas porque nunca soltaron mi mano desde el tercer, cuarto día que creo que se había presentado esto, porque no tengo muy bien claro después del terremoto qué día fue que ellas llegaron acá, pero sí sé que fue un sábado y aquí estuvo la alcaldesa y al ratico llegó la mula con mi casa. De verdad que yo no creía todo eso, hasta ahorita no lo creo, la verdad, porque un mes pasa rápido y yo creí que esto se iba a demorar más, porque pues como se demoran tantas cosas aquí en Buenaventura, no era que no tuviera la fe, porque la fe sí la tenía. Sí tenía la fe de que sabía de que me iban a ayudar y no creí que ya hoy por hoy, después de un mes, dijera, ya tengo casa. De verdad también estoy muy agradecida con todas esas personas que vinieron a darme la mano. No tengo palabras para darles el agradecimiento, el apoyo que estuvieron ahí, porque no es solamente venir y ayudarme, sino también venir y darme un abrazo, como lo hizo muchas personas. Uy, que en realidad uno, porque uno se siente totalmente destruida, al menos así me sentía yo. Vuelvo y repito, tenía el consuelo de que supe que pude sacar a mi hijo, porque yo sentía que me estaba enloqueciendo en los momentos que el niño no me respondía, pero ya cuando lo logro sacar, la casa se cayó.
0: Entonces, Dios mío.
1: Sí.
0: Cuando lo logra sacar,
1: la casa se cayó.
0: De las bendiciones de Dios. También tuvimos víctimas fatales que ayer se les rindió homenaje y se les seguirá rindiendo en la memoria de sus familiares, amigos y conocidos. Melzer, nos reportan en ese momento, antes de ir a la pausa, caída de piedras.
1: Sí, señor, a la altura de Lobo Guerrero. Y en estos momentos nos manifiesta quienes hacen el reporte desde la vía, que les agradecemos. Está cerrada en ambos sentidos.
0: Bien, ahí en el desierto está cayendo piedras también. El desierto es después de pasar la Fonda Paisa hacia Dagua. También nos reportan que está cayendo piedras en el sector del desierto y ahí en Lobo Guerrero. Entonces, para que por favor tengan toda la precaución del mundo. También nos dicen que este camión, desde un camión que está varado desde ayer en Venecia y no lo han ido a retirar, y tiene congestión en ese sector de la vía, también por la vía alterna interna, mejor dicho. Pausa y ya regresamos. Si no tienen afán, no se muevan. Y tienen afán, 2 mililitros de paciencia. Bastante, ¿cómo se llama? La que le mandamos siempre, Valeriana. Pero no va mucho porque me duermen en la carretera. Paciencia, Solín, mucha paciencia.
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0: Meltzer, ahí le
1: criado con abuela.
0: Ya le hicieron su mezclado, ¿yo?
1: Ese nos que, hicieron.
0: Ese
1: nos.
0: Que tanto se hace tradicional en el campo de mezclar la agua de panela con el café, ya salió un producto en sobre que se llama así, mezclado. El sabor del café y el agua de panela.
1: Lo delego para que lo haga la cata y me diga.
0: Hagamos la primera prueba tomando de la siguiente manera, a la inversa. El café solo, me lo tomo y usted toma el agua de panela sola.
1: Vale.
0: Y después hacemos el mezclado.
1: Vale.
0: Vale. Dice que en agua, delicioso, y en leche te sorprenderá. ¿Yo por qué estoy dándole comercial a esto?
1: Sí, eso estoy viendo.
0: Pero bueno. Y dice, no le eche azúcar. Ah, bueno. Ahí les dejo para los interesados como Meltzer en probar nuevos sabores. Mi querida Mel, para los que llegan a la sintonía, entonces, antes de comerciales les decíamos que la situación en la vía Cali en estos momentos se complica por caída de piedra en Lobo Guerrero y en el sector de...
1: ¿Desierto, dijo usted?
0: Del desierto, sí señora. El desierto es más adelante de la Fonda Paisa. Cholamar Manyoma dice, buen día, Voces del Pacífico, para felicitar a mi mejor amiga en su cumpleaños, Beatriz Martínez, Betty, profe y coordinadora del barrio Bellavista. Felicidades, pasa un lindo día, Betty. Cumpleaños feliz, te deseamos
2: a ti.
0: Cumpleaños a Betty. Cumpleaños feliz. Bueno, Jefferson Cuma Ramos, ¿qué se ha hecho por parte de la alcaldesa sobre el antiguo matadero en préstamo para el Colegio Bejarano? El antiguo matadero en préstamo. Esa parte no la...
1: No, tampoco la conozco.
0: Porque el antiguo matadero ahí no funciona nada. Ah, no, o no ser que en estos días la Bejarano esté funcionando ahí. La verdad, qué pena, Jefferson, pero esa parte no la conozco. José Tomás Cabanas Martínez dice, publicidad política pagada. No sé a qué se refiere, Meltzer. Esta persona siempre anda como...
1: Ni siquiera dice política, dice policía.
0: Bueno, publicidad policía pagada. No sé si es por la entrevista de... No voy a decir nada porque es que no sé a qué se refiere. La gente lanza cosas así y nosotros no estamos al mismo tiempo en lo que estamos leyendo, en lo que estamos colocando. Pero bueno, no es raro de esa persona siempre los comentarios como un poco enfocados a incomodar. Pero dejemos así. Milegi Grueso dice, les recomiendo hacerlo con agua de panela, lo que estábamos hablando del mezclado. José Tomás Cabana Martínez vuelve y escribe, Ligia hace una casa, pero no recoge la basura y no hay agua. Ah, ya, eso es un tema ahí político, de comentarios. Luchito, tenemos oyente antes de ir a escuchar nuestra siguiente nota, oyente vía WhatsApp. Buen día.
3: Buenos días, don Elber, usted o su equipo de la emisora. Quería darle las gracias. Yo soy la señora que llamé para lo de San Rafael, doña María.
0: Sí, señora.
3: Vea, sí, me fue muy bien y le doy las gracias a Dios y a ustedes, porque resulta que mi hija había mandado al correo en la Secretaría de Educación y no nos habían contestado, así que llamé a San Rafael y la que me contestó, la secretaria, me imagino, me dijo que no, que el mismo día que se mandó el correo, ella mismo lo había contestado. Teniendo, pero que en la secretaría vieron que no ha llegado. Entonces ella me dijo, deme un correo, es que le mandé el correo de mi hija y a los 20 minutos mi hija me llamó que mamá, ya me llegaron todos los papeles. Esto era para darle las gracias a ustedes que me colaboraron con eso.
0: Bueno, con mucho gusto.
1: Qué bien.
0: Y qué bueno de que le hayan dado la respuesta a su necesidad. Meltzer, bueno, si no leemos también se genera incomodidad, pero yo no he logrado entender a esta persona si es hombre, mujer, quién es, que escribe que siempre se oculta bajo la imagen de José Tomás Cabana Martínez, dice que incomoda decir la verdad, pero ¿cuál es la verdad? Si la persona nos confronta, nos llama, nos dice, bien, pero es una verdad para él que tiene una afinación política, ella o él, y siempre le duele lo que se diga contrario a su interés político. Entonces, va a vivir así el resto de su vida. Lástima que nosotros no le podamos ayudar. Luz Nelly García, buen día, Elber. El carro recolector de basura llega hasta el colegio La Normal y se devuelve. El resto de la vía queda con la basura en las casas. Pasan transeúntes y crean los focos de basura. Vamos a dialogar entonces ahí con la gente de Pacífico.
2: Otra cosa, jefe, buenos días para todos los oyentes.
0: Buen día, Lucho.
2: En el barrio San Antonio, donde vivo yo, por la etapa 2, hay una parte donde está pavimentado para pasar a la 1.
0: Sí.
2: Todo ese corredor está lleno de basura.
1: Dios mío.
0: Yo tengo las imágenes. Ya
2: todo
0: lo,
2: ese corredor.
0: Lo compartí con
2: lleva
0: la empresa.
2: Más de 15 días.
0: Yo estuve la semana anterior, el día que estuve, pregunté cuántos días lleva, me dijeron 10. El día que estuve.
1: Yo creo que cuando nosotros hacemos los reportes de los inconvenientes con el tema de las basuras, preciso en esos momentos, él o ella, José Tomás Cabana, no está en sintonía. Preciso.
0: Ah.
1: Porque son situaciones que casi a diario las tocamos, porque la misma gente también hace los reportes desde sus sectores. Hemos hecho el reporte constante porque lo vivimos donde está ubicada la emisora, en el barrio Los Pinos, de manera permanente, la avenida Simón Bolívar, desde Los Pinos hasta la entrada del barrio Cascajal. Todo ese separador es horrible. Y lo vivimos reportando.
0: Nosotros no podemos hacer un programa para darle satisfacción a él o a ella.
1: Exacto,
0: ¿no?
1: Exacto.
0: Perfecto. 7:43 minutos tenemos oyente, Luchito.
4: Sí.
0: Antes de ir con la nota, buen día. ¿Aló?
4: Buen día, don Elbert. ¿Cómo le va?
0: Buen día, joven. ¿Qué tal? Bienvenido.
4: Ajá, buenos días, doña Melzer, ¿cómo está?
1: Muy buenos días, pensión, gracias a Dios.
0: Hay días que yo manejo recochero, ¿cierto? Y que joven. Bueno, adelante.
4: Buenos días, Lucho.
5: Buenos días, mío.
4: Yo sí, gracias a Dios, estoy muy joven, 53 los cumplo en este mes, a mucha honra. Bueno, en este día de hoy estoy llamando a Elber, gracias por lo de la energía en Bosconia. Hubo un apagón por allá, pues ya tienen restablecido la energía. Lo del agua, pues enviaron el coordinador, que la doctora de Figenia mandó envió un carro tanque. Pero sí, Bosconia tiene un problema desde el día del cine a hoy, un mes, que no tiene gas. No tiene gas, y pues se llama, dicen que van a ir y no van a hacer la revisión. No sé qué problema tuvo el barrio del Jardín, porque muchas personas en materia de gas, unos dicen que tienen, otros dicen que no tienen, pero sí necesitamos que nos restablezcan el gas, porque pues de eso depende la alimentación de los niños y niñas que van al sector a recibir los alimentos calientes. La otra es la siguiente: yo sí quiero darle las gracias a todas las personas, y lo hago de corazón, que de una u otra forma le han colaborado a todas las personas que sufrieron afectaciones durante el sismo, y no solo la porque mucha gente mira es lo económico material, sino es la parte afectiva que se tiene con estas personas, y la parte espiritual, porque hay personas que van a orar con ellos, otros van a cantar, a animarlos, con el fin de que no solo se restablezca la parte urbanística, sino que se restablezca la parte espiritual y la parte emocional de estas personas. Entonces, agradecimiento de lo de adentro, del superagente Bonilla, de la fundación también. Quiero las personas que tengan por ahí para bien donarme unas docenas de tablas que necesito, ya que pues tenemos un sitio que se llama Puerto Poirama. Puerto Poirama es una comunidad indígena que está asentada por Nueva Granada adentro, y pues tienen su escuela, y los niños, el puente que tienen es de madera, y el puente les quedó afectado. Entonces, con la madera, con las tablas que necesitamos para reforzar el puente, porque pues ellos, las comunidades indígenas, van a sus clases normal, pero pues la dificultad es el puente que está dañado. Entonces, las personas de buen corazón que quieran, mire, yo no estoy haciendo política, porque mucha gente dice que no le dona al superagente, porque el superagente está haciendo y va a lanzar al consejo, a la alcaldía. He dicho que por ahora no tengo aspiraciones políticas, y el día que vaya a ir de frente, voy de frente y digo, me voy a lanzar desde el piso 12, el CAN, si quedo vivo, pues ahí seguimos trabajando por la gente. Pero no he dicho, porque lo que pasa es que cuando ven que una persona, pues ya se sabe que muchos lo han hecho, son ellos, pero yo no tengo ninguna aspiración. Donde la comunidad me llama, ahí estoy. Elber, hay una queja sentida en la terminal de transporte. Mire, hay un decreto a nivel nacional que se debe hacer cumplir sobre cuando van a viajar los menores, deben pedir los permisos. En la terminal de transporte dice la gente en Buenaventura que no piden el permiso, y al no pedirlo mucha gente se confía. Y cuando va a retornar de Cali a Buenaventura, porque por ejemplo le tocó una señora que va con una cita médica a una niña, llevó la niña a la cita médica y en la terminal no le vendieron el pasaje porque no había permiso de nadie. Entonces la terminal de Buenaventura, hagan cumplir. Yo sé que una
0: hola, hola, hola. Hola, hola.
1: La conectividad.
0: Bueno, se le fue. ¿Ahí volvió? Aló. Bueno, se le fue la llamada. 7:48 minutos. Ayer conversé con un amigo que trabaja en la calle, en la vía, cuidando carros y demás. Hace días no lo veía. Y conversé con él preguntándole cómo le había ido con la situación, con su vivienda y demás. Y esto nos contó sobre un mes después del terremoto. John Carlos trabaja aquí en la calle, ¿cierto?
5: Sí, señor, al servicio de la comunidad.
0: ¿Cómo le fue con el terremoto?
5: Pues mal, pésima.
0: ¿Qué pasó en su vivienda?
5: Pues la vivienda mía se cayó y pues a mí me tocó que pararla porque vine a hacer vueltas acá a ver cómo me colaboraban acá en la alcaldía y no pasó nada.
0: ¿Qué le dijeron?
5: Pues que tenía que hacer muchas vueltas y hasta los papeles se me perdieron, mano.
0: ¿No sé dónde vive?
5: En el barrio Rockefeller.
0: ¿Y la casa se cayó totalmente?
5: Se cayó totalmente, sí, señor.
0: ¿Con quién vive? ¿Quiénes conforman la
5: esposa,
0: familia?
5: Con mi esposa.
0: ¿Y cómo hicieron ahorita para repararla?
5: Pues tuvimos que pasarlos al lado de una vecina y para ir reparándola de nosotros. Pues ya está reparada, ya está parada, gracias a Dios.
0: Bueno, mucha gente lo distingue aquí por el sector del Banco de la República, la primera, trabajando por aquí. Si hoy usted, alguien puede aportarle algo, ¿qué sería? ¿Qué es lo más inmediato?
5: Pues lo más inmediato pues sería un mercadito y pues útiles de aseo, con lo que pueda.
0: Bien, y después del terremoto, ¿este tema laboral cómo ha estado?
5: Ha estado pesado, la gente quedó temblando,
0: Antes se había más movimiento, ahora ha disminuido mucho.
5: Sí, había más movimiento, ahora ha disminuido mucho, sí señor, la moneda.
0: Bien, ahí está la situación que viven las personas que se sostienen del día a día, Melzer. Si no hay movilidad,
1: dice la moneda.
0: Exacto, y es de los cuidadores, por ejemplo, que siempre logro saludarlo, conversar con él, a veces compartimos un almuerzo, algún espacio, porque no son de esas personas que están encima de usted con temas o de pronto mostrando a veces una necesidad que no es real la forma en que la presentan, sino que buenos días, ¿qué tal? Y si hubo forma de apoyar en algo, se apoya, pero hoy necesita esa ayuda el amigo, siempre lo van a encontrar ahí en la primera frente al Banco de la República. Entonces, cuando pasen por ahí, si algún amigo le quiere apoyar a John Carlos, preguntan dónde está John Carlos, y a John Carlos le pueden dar ese apoyo ahí con el tema de la alimentación, porque por estos días ha estado difícil la moneda, como él dijo. ¿Tenemos oyente, Melcer?
1: Sí, señor, vía celular, oyente en línea, buen día.
6: Buenos días.
1: Buenos días, ¿con quién hablamos?
6: Juan Manuel, Juan Manuel del barrio Panamericano, para felicitarlo por su excelente programa y para hacer comentarios sobre lo que es el tema de hoy. Primero, pues el tema de la mezcla son muy buenas. En el campo nosotros lo tomábamos, es el famoso café campesino. Y además quería hacer mi comentario sobre la cuestión de que tenemos que tener en Buenaventura mucho cuidado, porque estamos haciendo lo que es revolviendo las basuras con los escombros, por eso se está viendo tan feo y la gente en la parte interna de los barrios no pasa el carro, entonces sacan a la avenida, por eso se llenan todo el separador. Y debíamos tener en cuenta la gente misma que los escombros se deben poner a un lado y la basura a otro, buscar la forma de hacer la escombrera para que así la gente lleve los escombros y no veamos tan fea nuestra ciudad. En todo caso, ese es uno de los temas que de pronto la administración tenga en cuenta, de buscar la forma de un sitio, un lugar de escombros para que la gente vaya y deposite los escombros y no lo hagan como lo están haciendo ahora. Estamos revolviendo todo y esto se ve muy fea la ciudad. Gracias.
1: Gracias a usted y gracias por compartir experiencia de la del mezclado.
0: Sí, señor, el café campesino. Uh-huh. Vamos a ver si me convencen. Melzer no me ha logrado convencer en tantos años.
1: Oiga.
0: Usted no. Oyente en línea, buen día.
7: Buenos días.
0: ¿Con quién tenemos el gusto?
7: Buenos días, hermanazo.
0: Hey, Otaco, ¿qué tal? Bienvenido.
7: Bien, ahí saludando a May y a mi tocayo Luis. Elmer, sí, retomando lo que estaba hablando el superagente de los menores de edad. Nosotros el fin de semana nos desplazamos con mi esposa y me dice por ahí que la altura de Bellavista, una señora monta una niña, una menor de edad como de 13 años, hermano. Entonces, y se la recomienda a cualquiera que, ay, mira, me le pone cuidado, que cuando vaya a llegar al Inter le avisan. Le digo yo a la esposa mía, oye, y estos conductores no piden el documento, que un menor de edad no puede viajar desde una ciudad a otra en cualquier vehículo. Entonces, eso es lo que se pregunta también el superagente, irresponsabilidades, porque hacen los retenes. Llegamos ahí al retén de la empresa y la niña ahí, y no le preguntaron usted con quién viaja, nada vio Elber. Así que a estas empresas que le pongan mucho cuidado a eso también. Y segundo, todos viajamos sin colocarnos los cinturones, porque se montan los de la empresa, en vez de decirle a los pasajeros, por favor, colóquense los cinturones, que no tienen como empresa de, ¿sí?, una regulación, aunque todos tenemos que colocarnos, ¿cierto?, el cinturón. Pero si ellos ven que los pasajeros no llevan cinturón, pedirle el favor a los pasajeros que se lo coloquen. Tercero, gracias, hermano, que llamé. Nos mandaron el agua, pero nos mandaron doble, yo, porque desde la madrugada, mejor dicho, por el tubo y por el cielo. Así que ahí estamos, hermanazo. Fuerte abrazo.
0: Gracias, Biotaco, por esa recomendación. Ya me acaban de hacer un pedido, esto no lo puedo publicar, Mercedes. ¿Otra vez? Lucho, ¿usted no me había entregado este mismo ayer? ¿Cuándo?
8: Uno es de aquí y el otro es de allá.
0: No. Qué cosa, por Dios. Bueno, ¿yo por qué le pago a esta entidad 70 mil pesos de alumbrado público? ¿Y otros de qué es? Si yo no estoy... ¿Cuáles son los otros aquí? Ah, tasa de seguridad. Tasa de seguridad, Melzer.
1: ¿Sí?
0: Sí, aquí en el recibo de la energía.
8: Tasa de seguridad.
0: 16.408. Y no he visto hasta ahora el vigilante.
8: Ni la tasa.
0: No le digo.
1: La tasa tampoco.
0: Alumbrado público, 70 mil pesos. Y la lámpara la colocamos nosotros. Bueno, ¿tenemos oyente?
8: Sí, vía celular.
0: Vía celular.
9: Aló.
0: Aló.
9: Buenos días, Elmer, Mercedes Ley García, Marta Pani, Peña y todo el equipo que encuentra ahí en Voces del Pacífico. Los felicito. Voy a aclarar una situación. Es de la presidenta del barrio de Jardín, Flora Alegría. Ayer me llamaron al celular, me informaron varias personas hablándome bien de esa presidenta, y una señora agarró a querer degenerarla diciendo que ella había autoelegido varias veces y que ella buscaba la comida era para ella, y la persona me dijo que esa señora era muy buena persona como presidenta y que ella, el pueblo allá en Jardín, fue que la eligió por buena presidenta. Entonces yo le digo a esta persona que no degeneren a otras personas así por así. Señora Alegría, siga trabajando, porque han hablado bien por el teléfono de usted. Por eso estoy rectificando. La felicito porque trabaja bien, han hablado bien, excelentemente. Lo otro es que si es una irresponsable, se está y han venido dañando muchos aparatos. Ya, entonces que aprendan a hacer radio también, porque ellos son los que le cuentan la plata a Iluminemos, le cuentan a lo mismo a Buenaventura Limpia, que son unos irresponsables. Buenaventura está sucia por ellos. Buenaventura tiene que moverse alrededor, tenemos que movernos haciendo sentir de que hagan las cosas bien. Vamos a tener que parar a Buenaventura. Muchas gracias.
0: Gracias, gracias a usted, mi estimado Rocky, por la llamada. 7:58. Sí. Melcer, nos han puesto una tarea. Una tarea porque la pregunta en este momento no se la puedo responder. Me preguntan que si nosotros sabemos qué va a pasar con el lote de donde está Fundelpa, donde funcionaba la UAO, porque al parecer, según dicen, van a empezar obra. Que bueno, no sé qué va a hacer la alcaldía, porque esto es público, ¿no? Tengo entendido. ¿Qué va a hacer la alcaldía ahí? Ojalá vuelvan a hacer la galería. Se imagina una full galería ahí. Melcer, con otros servicios de atención distrital, que puedan pasar ahí la alcaldía, la localidad 2 allá, por ejemplo. Tener buenos espacios, un buen auditorio. Chévere. Vamos a preguntar, ¿no? Porque la persona me coloca la tarea. Me dice que usted sabe qué van a hacer. Pues, yo no sé, porque no estaba ni enterado. Averígüele, pues. Averigüe usted y me cuenta. Pero no, entonces vamos a averiguar los dos. Vamos a averiguar, Melcer, ahí en el lote de la Independencia, donde estuvo Fundelpa. Porque chévere que se aproveche este espacio.
1: Espacio grande, amplio.
0: Y desde la parte pública se puedan tener mejores servicios, ¿no? Atender con más cosas a la zona del continente, la localidad 2. Claro,
1: descentralizar muchos servicios. Todo está en el centro de la ciudad y la comunidad necesita que empiecen a descentralizarse algunos servicios.
0: Oiga, pero la gente sabe bastante, Melcer.
1: ¿Sí?
0: Me escriben, Fundelpa tiene escritura pública y no a nombre del distrito. ¿Cómo así?
1: Es que me quedó la duda porque recuerda usted que por eso el servicio de Cibén y otros habían salido de allí.
0: Ah, acá me escriben que es de Confenalco.
1: Que había una reclamación, sí señor.
0: Entonces ya no es del municipio, del distrito.
1: ¿Recuerda usted que los espacios que estaban allí, los ediles y la,
0: y hasta de Willy
1: la
0: voló.
1: Oficina de Cisben, todos ellos salieron porque hubo una reclamación del espacio?
0: No, esto sí. Aquí ya me dejan ustedes como así, después de 50 años y que no era mi papá. ¿Cómo así? Fui adoptado. ¿Cómo así? No, Melcer. Bueno, ya me colocaron una tarea. Voy a averiguar entonces. Ustedes sí lo ponen a uno en unas cosas ni para el transporte, pero bueno. ¿Tenemos oyente en línea?
10: Sí, señor.
0: Oyente en línea, buen día, vía WhatsApp.
11: Un buen día, Elber, Melcer, Luchito, por aquí, María Clemencia, saludándolos después de un mes.
0: Oh, hola, Demencia, ¿cómo está?
1: Hola, Cleme.
11: Bien, gracias a Dios. Bueno, a mí me tocó vivir todo esto en Cali, una casa que siempre, bueno, yo he ido cuando me tocan mis citas, pero nunca me puse a pensar yo, ni me preocupé por buscar la puerta de salida. O sea, yo conozco en esa casa el baño, la habitación, más o menos la sala, pero nunca me preocupé por conocer la puerta de salida y de entrada. Yo sabía que entraba y salía, pero nunca. El día del sismo, precisamente, yo tenía que estar 8 de la mañana en Tequendama. Yo tenía que estar justo a esa hora en Tequendama. Y no, me quedé, nos cogió la tarde. Eran las 7:15 cuando nos despertamos. Y mi amiga me deja justo en las cambiadas y todo. Nos tocaba llamar a una de estas aplicaciones porque no alcanzábamos a llegar a Tequendama porque estábamos en Jamundí. Cuando empieza todo esto, pues ella me deja justo en la de entrada, pero yo no sabía que esa era la puerta, y ella desesperada buscando llamar a su hija que estaba en el segundo piso, los niños dormidos. Ella no sabía si cogerme, si ir por los nietos, no sabía, y yo me estaba devolviendo. Ellos tienen allá una piscina y yo me estaba, era como en el video, tiene esa casa de grabación, tiene en la grabación, se ve como si yo me estuviera como regresando, pero hacia la piscina. Así que fue un poco difícil porque el agua se estaba saliendo, la casa se inundó, y cuando ella ya decide sacarme porque ya los nietos no bajaban, pues, y gracias a Dios pero es como para tener en cuenta nosotras las personas con discapacidad. Yo creo que todos sufrimos demasiado, pero las personas con discapacidad, cualquier discapacidad, fue muy difícil, porque después de esto todas las personas que contactábamos, que estábamos preguntando, un compañero que la silla de ruedas de él estaba dañada, nosotros sabíamos que tenía afectaciones, pero pues nunca pensamos que estaba tan dañada como por como él nos dice. Podía yo haberme arrastrado y haberme, aunque sea, subido a la silla y hubiera salido. Entonces, pensando en todo esto, y gracias a Dios hicimos enlaces rapidito. Ay, Dalida, te quiero mucho, rapidito con ella buscamos, y no es que, como preguntan, y es que el sismo le dañó la silla de ruedas, y es que el sismo le dañó el bastón, no, es que con esto, pues sucede que se da cuenta uno que el bastoncito está dañado, que la silla estaba afectada, averiada. Entonces son cosas que suceden y que tenemos que también trabajar, analizar, mirar mucho, todas esas ayudas técnicas, tenerlas al día. ¿Cómo nosotros pensar en estas personas con discapacidad, tener en cuenta de una forma de aprendizaje, de manejo de todas estas situaciones? Porque desafortunadamente muchos de nosotros sufrimos, estaban solos muchos de ellos, muchos en el baño, como mis hermanas, que no han podido superar, salir del baño, no podían. Bueno, fue muy difícil para todos, así que nada, gracias mil a todas estas personas que por aquí también en silencio, como decimos, estuvimos trabajando, seguimos trabajando, ayudando, compartiendo, y gracias. Otra cosita, Elber, lo del agua, el recibo del agua.

0: Bien, vamos a consultar entonces. Sí, estamos escuchando, Clema. Vamos a consultar entonces lo del servicio del agua. Gracias a Dios, nos alegra escucharla, saber que está bien. Lo mismo la viejita, perdón, la viejita amiga, hermana suya, perdón. es que como ya viene diciembre.
1: No, si viene diciembre y supieran que ella desde el año pasado tenía un sueño de reunir a todos los hermanos en cualquier parte del mundo, pero reunirnos. Y después del terremoto hicimos todo lo posible y acabamos de llegar. Ayer precisamente estuvimos en la costa atlántica, en Tolú, con los hermanos, y nos fuimos porque dijimos, no, en cualquier momento no estamos y no nos
0: ay, hemos tenido lindo, la oportunidad de encontrarnos,
1: de abrazarnos.
0: ¿Pudieron estar todos?
1: Porque la última vez que estuvimos todos fue en la muerte de mi mamá. Y entonces dijimos, no, porque esperar un momento para encontrarnos, no, estuvimos impresionante juntos. Eso fue una cosa maravillosa porque no podíamos esperar, no podíamos dejar pasar más el tiempo sin abrazarnos y sin decirnos que nos queríamos, porque en cualquier momento quiera de nosotros.
0: Clema,
1: así que
0: yo,
1: nada,
0: yo conozco a
1: buen
0: tres
1: señor.
0: Conozco a tres de los hermanos, a usted, a la viejita dañada y a mi amigo del volante,
1: el del taxi.
0: Exacto, ¿cuántos hermanos
1: está
0: son?
1: Chavita, que vive en San Antonio. Éramos 9, murió uno, somos 8.
0: ¿Y quién es el que más habla?
1: Chela. No, el del taxi.
0: No,
1: El del taxi. Pero es que supiera. Uno en Manizales y los otros dos en la costa atlántica. Entonces llegamos hasta abrazarnos. Pero
0: qué bonito que se hayan reunido. Me agrada escuchar la demencia. Cuídese, yo.
1: Mercer, mamita, gracias, la quiero mucho. Por aquí pendiente, pues.
2: Te queremos mucho también.
0: Qué lindo Chao. Escuchar ahí. A demencia y que se pudieron reunir todos los hermanos. Sí. Qué bonito eso. Don James, buen día, ¿cómo amanece? ¿Qué tal? ¿Lo tenemos ahí? ¿Aló? Un amigo que me va a ayudar con el tema de la información del lote. ¿Aló? Espérate un momentito, ahora sí, adelante. Buen día, ¿cómo amanece?
3: ¿Me escucha?
0: Ahora sí lo escuchamos. Sí. Pero espérate un momentico, bájale allá, bájale, porque tú estás escuchando por internet, entonces escúchanos solo por el teléfono, ¿ok?
3: Ok, bueno.
0: Ahora sí.
3: Buenos días.
0: Buenos días, adelante, ¿qué tal? Sí, ahora sí te escuchamos bien.
3: Hola, Elber, aquí escuchando, hombre, la noticia de la antigua Galería de la Independencia. Ese es un caso que desde el 2019 ha venido sacando mucha roncha, porque en el 2010, en la administración de Eliezer, fue que nos pudimos dar cuenta de que ese predio había cambiado de nombre. Estaba a nombre de Fundelpa. Fundelpa es una fundación en su momento, o es una fundación en su momento. Cuando el doctor Eliezer entra a la administración, llega a Fundelpa y presenta una cuenta de cobro por unos arriendos pagados de la administración antes del señor Eliezer. Pues él manda la información a la Dirección Técnica de Vivienda, porque pues se aterró de que ese predio estaba a nombre de la fundación. ¿Y por qué razón la fundación le cobraba al distrito unos arriendos cuando ese predio le pertenecía a la alcaldía? En ese momento, pues, se hace una reunión interna con el director técnico de vivienda, que era el ingeniero René Narciso Paredes, el suscrito y otras tres personas, y pues nos damos cuenta de la falencia que hay sobre la titularidad del predio. ¿Qué pasa? Que la Fundación Fundelpa, a espalda del distrito, aparentemente hace una compra de ese predio. Todo el mundo tenía en el radar del que el predio era del distrito, que la galería era del distrito, porque la construcción la hizo en su momento la CBC, cuando el Instituto de Crédito Territorial entrega el predio al distrito. Entonces ahí empieza el problema cuando ellos presentan la cuenta de cobro. ¿Qué pasa en todo este caso?

0: nosotros nos damos la tarea de averiguar y efectivamente encontramos una escritura. Le decíamos a Fundel para que nos entregara la documentación que demostrando que el predio era de ellos. La fundación nunca lo hizo, Fundelpa nunca lo hizo. Pero nos dimos a la tarea de averiguar y nos encontramos con una escritura donde el Instituto de Crédito Territorial le vendía a Fundelpa, pero que nunca fue registrada esa escritura. Esa escritura la registraron 20 años después. Y ahí fue que fue el error de ellos. Ellos nunca tenían una escritura y esa escritura nunca la registraron como si el Instituto de Crédito le hubiera vendido a Fundelpa. Cuando el doctor Eliezer se para y dice que no va a pagar esos arriendos porque esa escritura para él no es válida, le escribimos al Ministerio de Vivienda. El Ministerio de Vivienda nos contesta de que no hay ninguna documentación dentro de los archivos de ellos de que el predio fue vendido por el Instituto de Crédito Territorial o el Ministerio de Vivienda. Y ahí empieza a hacerle las reclamaciones, pero pues como ellos ya tienen después de 20 años, me parece que fue en el 2019-2018, me parece que fue, o antes, ellos ya la habían registrado. Entonces ellos presentan una demanda al municipio por unos cargos de arrendamiento, porque como nunca se pagó el arriendo dentro del predio, sino que cuando fue el doctor Bartolo que le hizo un contrato a ellos, ahí fue que ellos empiezan a cobrar esos arriendos que nunca pagó el doctor Bartolo en la administración del doctor Bartolo, que diga, no fue el doctor Bartolo, sino en la administración del doctor Bartolo. Municipio. Y entonces el DSR dice que no lo va a cancelar. Entonces ellos hablan una demanda, afanadamente ellos registran el documento y ahí empieza el problema jurídicamente con ellos. Ellos nunca demostraron la titularidad del predio. En la mesa de territorio, vivienda e infraestructura, en la coordinación de esa mesa, se le escribió al Ministerio de Vivienda que el Ministerio de Vivienda les dijera cuál era la legalidad del predio. Y el Ministerio de Vivienda contestó de que se estaba en un proceso jurídico, ya que no existía documentación de que el Instituto de Crédito lo hubiera vendido a ellos. Me di cuenta después en la administración del doctor Vidal de que habían perdido la demanda. ¿Por qué perdieron la demanda? Porque la administración nunca hizo ningún alegato referente al predio. Entonces perdió la demanda, le toca que pagar una cantidad de plata a la administración, pero en estos momentos todavía el Ministerio de Vivienda dice que el predio no es legal y que el predio no va a volver a hacer una escritura y que el ministerio no va a volver a hacer una escritura a la fundación por ese predio. En ese alegato están en este momento. La fundación está solicitándole al ministerio que les haga una escritura porque ellos dicen que aparentemente pagaron 400 y pico millones de pesos por el predio, pero ni en el Banco de Occidente, donde ellos dicen que pagaron la cuenta, existe ninguna consignación que hayan pagado al ministerio esos 400 y pico millones de pesos que se lo le dieron. Aparentemente había un acuerdo con el ICT de que ellos lo iban a pagar en cuotas, pero nunca se pagó. So, para mí que la administración es que se durmió referente al alegato de ese al alegato sobre la legalidad del predio. La administración del señor Eliezer dejó un acta y le dejó unos archivos para que la administración que continuaba, que fue la del doctor Vidal, continuara dando la pelea al caso. Pero pues no se sabe en qué quedó esa pelea. Pero sí le puedo certificar y probar de que en este momento el Ministerio de Vivienda se ha negado a hacer una escritura a Fundelpa, porque es que no existe en los archivos del ministerio no existe ningún documento que ellos hayan presentado una solicitud de título. No existe, y tengo las pruebas, de eso tengo las pruebas. So, la pelea con ellos es larga. Yo me senté con varios ediles en la administración pasada y les expliqué por qué usted razón no lucha por que vengo reunión y nunca lo hizo. Claridad meridiana, además, que ellos escriben, visiten al Ministerio de Vivienda, Ciudad y Territorio, cuál es la problemática real del predio, y ahí se van a dar cuenta. El hecho es que, para mí, como conocedor de la ley y conocedor de la norma, para mí, Fundelpa no tiene nada. Fundelpa llegó ahí. En el momento en que se estaba terminando el PAN padrino, solicitándole un pequeño espacio para ellos hacerse ahí. Recuerde que PAN padrino existía al frente de Palo Seco, y ellos, como iban a vender o estaba desapareciendo, Fundelpa le llegó a la administración en su momento y le pidió un pequeño espacio y se hicieron ahí, y ellos aparecieron como dueños. Ahora último, me recuerdo tanto que en el 2019, en la administración de la administración de José Félix, a mí me tocaba que representara a la Dirección Técnica de Vivienda, y en la primera reunión que estuvimos con Fundelpa, yo les aclaré y les expliqué el caso de ellos, que ellos no eran propietarios. Y a la segunda reunión que yo fui, no me dejaron entrar. Dijeron que entrara el señor Pasquel, pero Pasquel no tenía el conocimiento vasto porque él acababa de entrar. Entonces él siempre a las reuniones me llevaba. Entonces, cuando se terminó la reunión, le preguntaron al arquitecto Pasquel que qué había pasado. Me dijo, no, que como yo no tengo claridad, dijo él claritamente, como yo no tengo claridad, yo le dije que hiciéramos una nueva reunión. Y desde ahí siguió el problema con ellos. Pero para no embolatar y no quitarte más tiempo, lo cierto es que Fundelpa no es dueña, es dueña del predio en una escritura que presentaron en su momento, que nunca la registraron. Si tú lees el certificado de tradición de Fundelpa, ahí está la fecha en que se hizo la escritura y la fecha en que se vino a registrar, que se vino a registrar como 20 o 15 años después.
1: El solo hecho que la administración haya abandonado, que haya abandonado el predio, que haya salido de ahí, ya es entregarse, es como quien dice darse por vencido. Pero ahí hay muchos temas legales todavía que se pueden pelear, y ojalá el equipo jurídico de la alcaldía lo haga.
0: Sí, la alcaldía lo sabe, Esta administración, me recuerdo tanto que hay una, como que no asistió a la última audiencia, me parece. Entonces el señor fue, le declaró el pago a favor de Fundelpa, porque esta administración como que no se presentó a la audiencia. Tengo entendido eso, que ellos no se presentaron. Entonces fue, dijo, no, como no se presentaron, pues eso quiere decir de que ellos realmente están debiendo. Pero sí me gustaría que la administración se pusiera en las pilas y siguiera reclamando, como han hecho, como hicieron la administración del señor Eliezer, porque el caso está. El hecho es que el Ministerio de Vivienda no les ha hecho escritura y dice que no les va a volver a hacer escritura a ellos.
1: Muy bien, James. Gracias. Muy amable por esa participación y dar claridad en el tema. Un abrazo. Feliz día. Ok.
0: Ya.
1: 8:10. Oiga, perdón, rapidito. Aló.
0: Aló, dime.
1: ¿Ya visitaron el sector? Ahí el anillo vial. ¿Qué pasa con la vía? ¿Ya hay paso de vehículos?
0: No, la vía no está abierta únicamente para motos. Aquí estuvo Prevención y Desastre, estuvo en su momento el día 2 o 3, me parece, vio la casa y vio el peligro que estaba ocupando esa casa. Se hicieron cortar del edificio que está al lado, que es de 4 pisos. El suscrito fue a Celsia, vinieron cortaron la energía. El suscrito con 4 personas más han tratado de debilitar el edificio, la Casa Verde, que es la que está haciendo la fuerza, y está tumbando tanto a la casa que está a mano derecha y a los tres, a las 2 casas que está a mano izquierda. Por acá estuvo unas personas de planeación y dijo que ellos no venían a hacerle visita a esa casa, que la persona en su momento dijo que no tenía contrato, que no venía a hacerle visita a esa casa porque andaba trabajando con unos personajes que vinieron de México. So, dijo que no, que él no en eso no se iba a meter. Es bastante preocupante la situación aquí en este sector, porque la gente nomás mira el edificio, pero no mira las casas que están al frente del edificio. Le he preguntado a los vecinos que si ha venido la administración a ver las casas, y de hecho no, acá no ha venido absolutamente nadie de la administración. Vienen, se paran, ven el edificio y se devuelven. Yo me metí debajo de las casas y vi las columnas, Elbery, y el edificio de 4 pisos está igual que las casas que están a mano derecha, a mano izquierda de la casa verde, que es la que se está llevando las, eso es un dominó, la que se está llevando las 3 casas siguientes. La dueña o la administradora del edificio, el día antes de ayer, yo no me encontraba en la ciudad, cuando me llamaron, me están colocando, la administradora está haciendo colocar la energía al edificio. Le dije, no, pero que ese edificio está canteado, si nosotros fuimos que hicimos que cortaran la energía. Que no, que le están colocando la energía. Y precisamente llegué ayer y ya la administradora del edificio le habían dijo que ahí no estaba pasando nada, que la alcaldía le había dicho que no estaba pasando nada. Pero si tú entras al edificio, tiene las paredes cuarteadas, hay fisuras, la columna que soporta la casa, la primera columna que soporta la casa, de mano izquierda, la casa verde, se la llevó. Está desbaratada esa columna. Por eso la casa por eso el edificio está tirado hacia mano derecha. Pero la señora dueña, la administradora, dice que no está pasando nada. Pero yo creo que son más inconscientes los arrendantes. Que ayer me di cuenta, anoche que llegué, me di cuenta que uno de los arrendantes ya había vuelto. Y dije, pero ¿cómo que había volvió? Y lo llamé a él y me dijo, no, es que la dueña dijo que aquí no estaba pasando nada. Le dije, pero ¿qué, vos sos loco? ¿Cómo se te ocurre meterte en esa casa? Cuando mira la bajada y ve la columna, para que veas cómo está. Y al día de ayer hicimos un trabajo de cortar las rejas de la casa verde y se ve claritamente cómo está debilitada la columna, está partida del edificio. Entonces, realmente lo último que me di cuenta el día de ayer es que pues la administración dice que no mejora la casa de nadie siempre y cuando no haya una partida. Pero como el decir es que de esto es que esto estamos en Bajamar, y en Bajamar la administración no responde, la administración no puede hacer nada, pues ese es el decir de la gente, cosa que yo no creo, porque las normas son claras, hay decretos, leyes y resoluciones donde se dice que los problemas de Bajamar de vivienda se pueden mitigar. Y si quieres te doy las normas y las leyes que cobijan a la gente que vive en Bajamar, porque acá uno no construye porque uno quiere, simplemente la necesidad lo lleva a uno, lleva a las personas a construir en estos sectores. Estos son ganados armados, son terrenos consolidados. Y el gran problema, Elber, el gran problema que hay, sí, es que la gente no sabe cuáles son las propiedades del Instituto de Crédito, ajá, Territorial, volviendo al tema del Instituto de Crédito Territorial. Ya, ese es un gran problema, que la administración ni siquiera creo que conoce los linderos o la magnitud del barrio La Transformación.
1: Muy bien, mi querido James, ha sido usted bastante amplio, hermano. Muchas gracias por ese aporte. Un buen día.
0: Okay, feliz día.
1: Lucho, hablamos con Miguel Ángel Guizamano Guerrero, edil de la localidad número 2. Nos contó también, después de un mes del terremoto, qué ha pasado.
2: Elber Rengifo Micolta, Voces del Pacífico, buenas tardes. Gracias a Dios Todopoderoso, hoy cumpliendo un mes de terremoto, la familia bien, pero tuvimos afectaciones en la vivienda. Hasta ahora estamos allá en la localidad Continente del Pailón, pero hablando de barrio Antonio Nariño, ya hicimos lo concerniente de parte allí, acompañando nuestra Junta de Acción Comunal y esperando que vayan a hacer el recorrido, la visita que tiene que ver para mirar allí lo que fueron las casas afectadas, ¿no? Hay como 12 casas totalmente que colapsaron y 17 que han sido deshabitadas por temor de estar en ellas.
3: ¿Qué sabe estas familias que deshabitaron? ¿Están recibiendo alguna ayuda para el tema de arriendo o qué están haciendo?
2: Pues eso es lo que se ha escuchado, que van a tener esa prioridad, pero no, estamos esperando que lleguen hasta allá y que eso logren pactar con ellos, porque están a la espera de que se logre el objetivo.
3: ¿Ayuda humanitaria recibieron en los primeros días o han estado recibiendo en el tema de alimentos y otros?
2: No, de parte de la administración, la verdad, nada. Por allí fue el señor alcalde Livingston Zamora Zamora, estuvo dando participación ahí en unos poquitos mercados, pero no ha llegado por parte de la administración, ¿no? Algunas entidades que han logrado llegar a auxiliar a la comunidad, agradecido, y que estamos a espera de eso para que la alcaldía local, la alcaldía distrital, realmente mire a nuestra comunidad que tanto lo necesita.
3: ¿Cómo ve usted a un mes de esta tragedia la ciudad? ¿Cómo la siente? ¿Se está recuperando? ¿Todavía no?
2: No, le cuento que esto es bastante extenuante. La comunidad todavía está sentida, estamos sentidos de que estamos temblando, y no, esto necesita el apoyo del gobierno nacional, gobierno departamental y local, para que esto llegue a su estabilidad.
1: Bien, ahí está el edil de la localidad 2, Miguel Ángel Guizamano Guerrero. Hay otros negocios, Merced, que uno también se pregunta qué pasa, cómo se han afectado. Sí, sí. Porque como les digo, usted ve todos los días un local abierto, pero no se puede imaginar qué está pasando en su economía, en sus ventas y demás, y también con las personas. Hablamos con un hombre de mucha tradición aquí en Buenaventura en droguerías. Es el amigo Sixto de la Farmacia París, la Farmacia París tradicional, ubicada en la calle Segunda, en la Bavaria, diagonal a la alcaldía. También ese día, ¿dónde estaba? ¿Cómo le tocó vivir ese momento? Y esto nos contó Sixto.
3: ¿Qué comenta la gente? Bienvenido.
4: La gente está muy temorosa, tímida, casi no quieren salir porque sienten mucho miedo de que vuelva a temblar. La economía está muy mala, está por debajo de lo que se esperaba. A la vez, no se ha hecho nada todavía.
3: ¿Cómo se ha visto afectado en eso, en la economía de ustedes?
4: Pues para nosotros en este momentico la economía nos bajó, digamos que un 70%. Ya no es lo mismo porque la gente le da mucho miedo salir.
3: Y los que vienen, por ejemplo, consultan, digamos, oiga, ¿qué me tomo? Estoy como un poquito nervioso o algo. ¿La gente viene a consultar?
4: Sí,
3: eso?
4: Claro, la gente más que todo se mantiene hoy en día alterada de los nervios, no duermen.
3: Y se vienen a tomar la presión y todo.
4: Vienen a tomar la presión y todo.
3: Bien, Sixto, su familia, ¿cómo le fue en ese momento?
4: Bien, gracias a Dios, mi familia, todos están bien, mi mamá, mis hijos, toda mi familia está bien, muchas gracias.
3: ¿Cómo fue ese momento? ¿Dónde estaba?
4: Estaba en la farmacia, estaba sentado aquí en la farmacia y me llegué, alcancé a pararme en la columna en la farmacia, pero no aguantaba el susto.
1: Bien, ahí escuchábamos a el amigo Sixto de Farmacia París también, en este pequeño recorrido que hicimos ayer con algunos amigos en el tema de el primer mes del terremoto. Damas y caballeros, nos vamos en la parte técnica. Luis Enrique Pérez Forero, doña Melcer Zuley García Sánchez, feliz fin de semana.
5: Gracias, director, igualmente para usted, para toda nuestra audiencia. Saquen paraguas, sigue lloviendo.
6: 8:29 minutos en la mañana, 8:29 minutos en la mañana.
1: Cuando se dice come plus compla, ¿de quién estamos hablando, Hugo, en el Pacífico?
6: Eso es Tumaco, Nariño.
1: Cuando se dice come perro,
6: con plátano, plumúa con plátano, come perro, hecho cuano.
1: Y eso es una historia, Hugo, ¿la puede contar brevemente lo de los come perros más o menos?
6: Sí, esos son formas de digamos, de molestarse de pronto entre las comunidades, de las colonias que existen.
1: Salían a casa, ¿cierto? Ya, y
6: no solamente salían a casa, sí salían a casa y llevaban el animal, pero la verdad no era el animal que decían, sino que era un pequinés.
1: Sí, entonces por allá es que no, como no había casa, después ¿qué pasó? No, que el perro
7: se atravesó.
1: El perro se perdió y regresaba con algo ahí de casa y oye, pero este parece como al perro. ¿Sí?
6: Yo tenía un amigo que se iba a cazar todos los fines de semana con escopeta y llegaba con una guagua a la casa.
1: Sí, eso.
6: ¿Ya? Hasta el día que...
1: ¿Y el perro? No, se perdió.
6: Hasta el día que el señor que cazaba las escopetas, la guagua, no... Y le vendía a él, no tenía sino media. Llegó con media guagua. O sea, que el fin de semana vivía para la otra casa.
1: Ay, lo bonito de nuestra tierra. Damas y caballeros, quédense con Voces del Pacífico 106.6.
6: Los guapirillos les dicen cometuco.
1: Así, esa no me la sabía.
6: Cometuco les dicen.
5: ¿Y a los bonaerenses?
6: Canchimalo.
1: Sí. Hay unos que les dicen come solito, ¿no?
6: Eso ya es un político.
1: Ah, ya. Feliz día para todos. Chao, chao. ¿Y a los Montenegro? El que come callado.
6: No, Montenegro hasta las 9 de la noche. Después de las 9, Montenegrito, papi.
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14: Hermanos en Dios, en el universo, reciban el cordial saludo de su amigo, su consejero, Félix María Busto, el hermano Alman, que es la misma persona. 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En mis manos tengo un horóscopo que fue sacado científicamente de acuerdo a su día, mes y año de nacimiento, y en él llevo una guía numerológica donde muchas personas dan fe y testimonios de los beneficios que han tenido con el juego de chance y lotería. Así que si usted también quiere ganar, voy a comenzar con el signo Aries. Como de costumbre, comenzamos con el signo Aries. Para el día de hoy, Aries, su número es el 382. Lo nacido bajo el signo de Tauro, el 129. Si usted es del signo Géminis, el 095. Cáncer, 281. Para Leo, 376. Virgo, 164. La balanza de Libra, el 819. Escorpión, 328. Sagitario, 285. Capricornio, 263. Acuario, 391. Y Piscis, que es el último del zodiaco, el 722. Esos son los números de acuerdo a su día, mes y año de nacimiento. Ahora voy con el mundo de la naturaleza. 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Amigos, ahora sí vamos con ese mundo de la naturaleza. En programas anteriores le dije cómo quitar las flemas en los niños con eucalipto y sal. Hoy, mujeres, atención, para quitar los flujos vaginales, les recomiendo malva y borraja. ¿Qué deben de hacer? Cocinar unos 100 gramos de cada planta unidas y hacer baños vaginales 3 veces al día. Repita por 6 días y así, adiós, flujos vaginales. Esto se llama el mundo de la naturaleza y en este momento abrimos el cofre de las correspondencias. Están en mis manos las cartas dirigidas. La primera viene de Buenaventura y escribe: familia atormentada por la salud de su madre. Por favor, don Félix, no diga la fecha de nacimiento ni el barrio. Con mucho gusto. Dice: lo saludamos cordialmente, deseándole que se encuentre bien. Después de este saludo, paso a contarle lo siguiente. Hermano, quiero comunicarle sobre mi madre, pues mi mamá estuvo enferma de cálculos de la vesícula y a ella la operaron, y en la operación le descubrieron cáncer y le dijeron que ya no tenía cura, y la llevamos para la casa y nos dijeron que fuéramos a otra parte, que ahí no la podían curar, y la llevamos y nos dijeron que tuviéramos fe, que sí tenía cura. Quiero saber si tiene cura de verdad, don Félix. Eso es lo que yo quiero saber, sí o no tiene cura, porque, don Félix, hay que invertir mucha plata, según ellos, para curar a mi mamá. O bien sea, la llevamos a una parte donde nos están exigiendo X cantidad que dicen que van a curarla. Entonces, por esto es que acudimos a usted para saber si es verdad que la pueden curar, porque según los médicos ella está desahuciada, no tiene ningún tipo de cura. Por eso me despido de usted como familia atormentada por la salud de su madre. No diga la fecha ni el barrio. Efectivamente, los médicos allí identificaron de que tenía un problema de cáncer, pero su mamá tiene un daño, o bien sea maleficio, que sí es curable. Es decir, que antes de llevarla al sitio que le dijeron, nos gustaría que pasara usted a la oficina para nosotros decirle con exactitud qué es lo que ella tiene y cómo corregirlo. Familia atormentada por la salud de su madre, no diga el barrio ni la fecha de nacimiento. En la oficina le tendremos respuesta y solución y salud para su mamá. Buenos días. Vamos a ver. Tengo la última carta del programa que dice: por favor, no diga el barrio ni la fecha de nacimiento. Bueno, joven dudosa de su embarazo, Mata de Borjó. Joven dudosa de su embarazo, Mata de Borjó. Ese es el seudónimo. Dice: don Félix, lo felicito por su maravilloso programa. Don Félix, pasa que estoy embarazada y no estoy segura de que este hijo que estoy esperando sea de mi novio, porque cuando nosotros tuvimos, nos protegimos. Luego yo me fui a pasar un tiempo a Cali y conocí un muchacho, don Feli. Sinceramente le digo, me gustó. Y cometí el grandísimo error de traicionar a mi novio, pero fue una relación muy pasajera. Fue una sola noche que yo nunca tomé en serio. Tengo una inquietud grandísima, porque no sé de cuál de los dos es hijo. Es este hijo de mi novio. No, mi novio no quiere, no me quiere creer que este hijo sea de él. Yo creo que él no me quiere. Él es muy mujeriego y solo saca pretexto. Claro, claro, para estar libre con sus mujeres. Y la verdad es que yo no lo quiero perder. Y quiero que usted me ayude con todo este problema. ¿Y será que mi novio me quiere? ¿Y si vale la pena seguir con él? Y el hijo que estoy esperando. Si también si es de él o si muchacho. Si es verdadera mi novio o del otro muchacho. También es pensar cortar. Quiero saber qué es lo que tengo que hacer. Me despido de usted. Por favor, no diga ni el barrio ni la fecha de nacimiento. Soy joven dudosa de su embarazo, Mata de Borojo. Mi querida amiga, en cuanto me dice que quiere abortar, usted ya tiene 6 meses, primero. Y segundo, usted no está embarazada de su novio, sino del otro muchacho con el que, según usted, tuvo un rebalón y un pequeño capricho. Pero allí quedó embarazada. Entonces, lo que quiero decirle es que me está diciendo que usted quiere meterle un niño a un novio que verdaderamente él tampoco quiere tener hijos, porque él es un picaflor. Entonces, hable con su familia y busque al otro muchacho, que el otro muchacho es un poquito más serio. Usted puede hablar con él y haciendo la prueba de ADN usted va a quedar perfecta. Pero no le recomiendo abortar con 6 meses. Busque su antiguo muchacho y olvídese de ese novio que únicamente quiere estar con usted por la intimidad. De toda manera, joven dudosa de su embarazo, Mata de Borojó, si quiere más informe vaya a la oficina y allá le tendré más detalle. Buenos días. 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Hermanos en Dios, en el universo, la manecilla del reloj en este instante indica que el tiempo ha finalizado. Solo me resta pedir a Dios nuestro Señor haya deparado bondad, paz, tranquilidad a todos ustedes. Un cordial saludo.
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2: 8:49 minutos en la mañana. Amigo oyente, tenga usted muy buen día. Esta es su emisora comunitaria Voces del Pacífico, 106.6 del FM de la Fundación Sensemayá, y este es su programa Mar y Música, creado el 2 de noviembre de 1997. Somos la cultura en la radio comunitaria. Este programa se transmite de lunes a viernes. Hoy es 11 de septiembre de 2026. Frente al horror de la guerra y ante quienes viven de fomentarla, levantamos nuestras voces, y ofrecemos el sonar de nuestros instrumentos musicales para seguir cantando, y para que siga la vida. Dirección General, el Berenjifo Micolta. Dirección Técnica, Luis Enrique Pérez Forero. Coordinación, Hugo Montenegro Manyoma. Aspiramos que este recorrido sonoro programado sea su completo agrado, amigo oyente, ya que usted es la razón de ser de nuestro ejercicio diario en la búsqueda de mantener vivas nuestras manifestaciones culturales. 8:50 minutos en la mañana. Vamos a iniciar nuestro desfile artístico de hoy con la red de cantadoras del Pacífico Sur, Cantazú. De su álbum Poder Sonoro, una composición de Beatriz Hernández. Escuchemos, Mujer, a ti te canto.
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1: 9 en punto de la mañana. Abajo el maltrato, una composición de Víctor Zamora, Víctor Elian Góngora, Byron Romero, Kevin Reina, renacientes del municipio de Iscuandé, de la red de cantadoras del Pacífico Sur Cantazú, del álbum Poder Sonoro. Hoy vamos a hablar un poco sobre el apartheid. En Afrikaans significa separación. Fue el sistema de segregación étnica en Sudáfrica y Namibia en vigor entre 1948 y 1941, don Lucho. 1948 a 1991. Este sistema de segregación racial consistía en la creación de lugares separados, tanto habitacionales como académicos o recreativos, para grupos étnicos en el poder exclusivo de las personas de piel blanca, para ejercer el voto y en la prohibición de matrimonio o incluso relaciones sexuales entre blancos y negros. Su propósito era conservar el poder para la minoría blanca, 21% de la población, que en otras condiciones habría perdido sus privilegios. Antes de la victoria del Partido Nacional en 1948, las personas negras podían votar, pero con muchas restricciones. En teoría, el sistema consistía en la división de los grupos raciales para promover el desarrollo. Todo este movimiento estaba dirigido por la raza blanca, que instauró todo tipo de leyes que cubrían en general aspectos sociales. Se hacía una clasificación étnica de acuerdo a la apariencia, la aceptación social o la ascendencia. Este sistema produjo revoluciones y resistencias por parte de los ciudadanos no blancos. A finales de los años 80, en el marco de la guerra de la frontera de Sudáfrica, Namibia y Angola, la Unión Soviética retiró su apoyo económico y bélico a Angola y Cuba, haciendo inviable para ambos países proseguir su lucha, y los Estados Unidos cesaron su apoyo financiero a Sudáfrica, lo cual trajo graves consecuencias al gobierno de Pretoria, entre ellas el principio del fin del régimen del apartheid en el sur de África, en vigor hasta los años 90. Siendo en 1992 la última vez que solo votaron en pleno las personas blancas. 9:02 en la mañana. Escuchemos de Herencia, de grupo Herencia Viva y del álbum Chirimía Experimental, un tema del folclore, Gozando en Vagado. Escuchemos.
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0: 9:13 minutos en la mañana del álbum Herencia, el grupo Herencia Viva, del álbum Chirimbí Experimental del Folclor, J. Purresana, de Purré, Chocó. Bueno, seguimos. Dice que el sistema de segregación fue practicado en Sudáfrica durante siglos por los colonos europeos de origen neerlandés, los Afrikaner, contra la población nativa. Con la colonización, los comerciantes de la Compañía Neerlandesa de las Indias Orientales se instalaron en la ciudad del Cabo y empezaron a utilizar esclavos importados del sur y el sureste de Asia, principalmente de India, también de la actual Indonesia, Bangladesh, Sri Lanka y Malasia, y del noreste de África, Madagascar y Mozambique, lo que creó una mayoría de esclavos privados de cualquier tipo de derechos frente a una minoría de colonos neerlandeses, aunque de igual manera hubo un cierto mestizaje surgiendo la población cricua y los llamados colourettes o mestizos del Cabo, colourettes. Con la instauración de la colonia del Cabo en 1814 por el Reino Unido de Gran Bretaña e Irlanda, entre las normas impuestas por los británicos, entre ellas algunas como la discriminación, la ley de pases, se hicieron avances como la abolición de la esclavización. El abierto racismo de la mayoría de la población blanca de origen afrikaner debido a la competencia con la mano de obra africana no era compartido por la minoría de colonos de origen británico ni de las autoridades coloniales designadas desde el Reino Unido. Durante el siglo XX se acentuó la rivalidad entre los afrikaners más conservadores y los colonos de habla inglesa, debido en parte a la Segunda Guerra de los Boer, a la tentativa británica de anglificar el país durante la primera mitad del siglo, y el nacionalismo afrikaner, anglificar, llevarlos al inglés, ¿no? En 1870, las autoridades coloniales británicas prohibieron la convivencia interracial entre las colonias de Sudáfrica. Un año después se establecía la quita forzosa de toda tierra propiedad de los negros, y su desplazamiento siendo limitada a propiedad solamente a los europeos. Para 1875, los negros no podían poseer propiedades o tierras en Sudáfrica. Durante décadas, y en especial después de las dos guerras de los Boers, la población africaner había luchado para evitar el peligro inglés, rechazando las medidas liberales de las autoridades coloniales británicas, insistiendo en que el racismo contra los negros era parte de la lucha por la preservación de la identidad nacional afrikaner, meta esencial de la actividad política. Después de que en 1910 la Unión Sudafricana lograra la autonomía interna dentro de la mancomunidad británica, los políticos afrikaners insistieron en mantener una política de segregación racial de facto, aprovechando el debilitamiento del control británico y emitiendo normas internas para frustrar el desarrollo político y económico de la población negra. Así, la presión afrikaner impidió otorgar el sufragio a los negros y vetó que estos asumieran cargos en la administración pública. Estas normas segregacionistas y racistas, impuestas de modo semioficial por la presión afrikaner, fueron llamadas pequeño apartheid. En 1947 se recrudeció la ley de pases, una de las medidas más extremas expuestas por el régimen racista sudafricano. Todas las personas de color oscuro estaban obligadas a llevar un documento que limitaba su acceso a las zonas reservadas a los blancos, en el que costaba anotado si tenía o no permiso para movilizarse fuera de su lugar de residencia. El sufragio, a partir de 1948, se restringía sin criterios de ingresos, propiedades, raza y alfabetización. Este sistema quitó derechos a la mayoría de la población negra. Colourette mestiza y también asiática. 9:18 minutos en la mañana, 9:18 minutos en la mañana. En la casa arreglamos. Ricardo Cuero Angulo, Pildé, nos trae El gallo de mi vecina.
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0: 9:26 minutos en la mañana, 9:26 minutos en la mañana. Era el grupo Herencia Viva, de su álbum Chirimía Experimental, un tema del folclore, Río Quito. Así se llama el tema musical que acabamos de escuchar. La discriminación étnica de los blancos hacia la población negra no fue formalizada sino hasta 1948, fecha en la cual empezó a tomar forma jurídica al ser respaldada por las leyes promulgadas de tal efecto. En las elecciones generales de 1948, el Radical Partido Nacional ganó las elecciones en una coalición con el Partido África, dirigido por el pastor protestante Daniel Francois Malan, oponiéndose a los candidatos más liberales. La victoria se dio gracias a la perversión de la ley electoral, que le dio mayoría a pesar de obtener menos votos que su rival, el Partido Unido, y lo mismo ocurrió en 1953 cuando se repitió el triunfo del Partido Nacional. 9:27 minutos en la mañana, 9:27 minutos en la mañana. Donde la noticia se produce, Voces del Pacífico está presente, Voces del Pacífico la comunica. Señor director, adelante.
1: Hola Hugo, saludo muy especial para ti y para toda la audiencia. Esta hora 9:28 minutos. Les informamos que la empresa Unión de Vial Camino del Pacífico acaba de reportar que la vía entre Lobo Guerrero y Buga se acaba de cerrar por un derrumbe en el sector de La Yolomba. Este punto ha venido registrando deslizamiento de piedras durante este mes, en el cual se ha mantenido un cierre preventivo en la noche, pero ahora, hace pocos minutos, se reporta el cierre de esta vía por caída de piedras entre Lobo Guerrero y Buga, el tramo que lleva de Lobo Guerrero hacia Buga en el sector de La Yolomba. También se encuentra cerrada la vía Lobo Guerrero de Agua en el sector conocido como El Desierto por caída de piedras. Estos dos extremos han estado generando dificultades en el último mes para la movilidad y esto indica que Buenaventura se encuentra totalmente aislada por las dos vías. Esperaremos en el momento que las autoridades puedan informarnos sobre el retiro de estos elementos para poder dar paso en cualquiera de las dos vías, Lobo Guerrero Buga y Lobo Guerrero de Agua, cerradas por derrumbe. Es la información a esta hora de la mañana, 9:29 minutos.
0: 9:29 minutos en la mañana, 9:29 minutos en la mañana. 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Este es su programa Mar y Música. En las elecciones generales de 1948, el Radical Partido Nacional ganó las elecciones en una coalición con el Partido África, dirigido por el pastor protestante Daniel Francois Malan, oponiéndose a los candidatos más liberales. La victoria se dio gracias a la perversión de la ley electoral, que le dio mayoría a pesar de obtener menos votos que su rival, el Partido Unido. Y lo mismo ocurrió en 1953 cuando se repitió el triunfo del Partido Nacional. Malan, en su primer discurso de 1948, consideró que su triunfo electoral significaba que el día de hoy Sudáfrica vuelve a ser nuestra. Dios permita que sea nuestra siempre, entendiendo que el término nuestra abarca solo a los blancos de origen afrikaner. Debido a la legislación que imponía duras condiciones de sufragio, muy pocas personas mulatas o de ascendencia asiática pudieron votar. A los africanos negros se les había prohibido participar de todo proceso electoral desde finales de la década de 1930. Poco después del triunfo nacionalista, el gobierno de Malan emitió leyes para agregar a cada individuo de acuerdo, para segregar a cada individuo de acuerdo a su raza, estableciendo un registro nacional obligatorio bajo el control del gobierno. En 1949, otra ley prohibía los matrimonios interraciales y castigaba como delito las relaciones sexuales entre individuos de razas diferentes, individuos de etnias diferentes. Una ley promulgada en 1951 reservaba distritos en las ciudades donde solo podían habitar los blancos, forzando a los no blancos a emigrar a otros lugares, lo cual estaba previsto para mantener la mayor cantidad posible de negros en las zonas rurales y evitar su transformación en una clase media urbana. Sé que la población negra pudiera comprar inmuebles dentro de los centros urbanos. Para el evento Para el nuevo régimen, supremacista, el peligro étnico ya no estaba, estaba encarnado en los británicos, sino en la población negra, a la cual se marginaba de todas las maneras posibles para conservar el país bajo el dominio de los blancos. 9:31 minutos en la mañana, 9:31 minutos en la mañana. Escuchemos a esta hora a Julia Estrada, a Julia y sus ruiseñores. Del álbum Ancestral por Siempre, Julia Estrada de Bastida nos trae Las Ballenas.
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0: 9:42 minutos en la mañana, 9:42 minutos en la mañana. Una composición de Petronio Álvarez Quintero, ejecutada musicalmente por el Quinteto Pacífico del álbum Goza con mi Bambazongo. El tema Despedida. Bueno, seguimos. Dice que en 1953 establecieron zonas segregadas en las ciudades de Sudáfrica, abarcando sitios tales como las playas, autobuses, hospitales, escuelas y hasta bancos en los parques públicos separados en lugares solo para blancos o solo para negros, siendo estos últimos casi siempre de muy inferior calidad, autobuses escasos y anticuados, hospitales sobrepoblados y con escaso personal profesional, escuelas hacinadas donde la enseñanza se reducía a actividades manuales. Incluso las ambulancias estaban segregadas, por lo cual en caso de accidente era indispensable avisar de la raza de la víctima, en tanto una ambulancia para blancos tenía derecho a negarse a llevar un negro, mientras que las ambulancias para negros rara vez contaban con equipo médico adecuado para emergencias. Las paradas de autobuses y transportes públicos en general estaban segregadas y prohibía emplear la parada de otra etnia, otra raza, fuera cual fuere el motivo. Los negros debían portar documentos de identidad en todo momento y les estaba prohibido quedarse en algunas ciudades o incluso entrar en ellas sin permiso de las autoridades blancas. Ese año, en 1953, se estableció la segregación completa en la educación a todos los niveles. El retiro de Malan en 1954 llevó al poder a Johannes Strijdom, quien continuó con el apartheid. Johannes Gerardus Strijdom, que sucedió a Malan como primer ministro en 1954, instauró además otras leyes. Por ejemplo, los negros no podían ocupar posiciones en el gobierno y no podían votar, excepto en algunas elecciones aisladas para instituciones segregadas. Los negros tenían prohibido habilitar negocios o ejercer prácticas profesionales dentro de las áreas asignadas para los blancos bajo la pena de cárcel. Solo podían ejecutar tales actividades los batustanes. El transporte público estaba segregado tanto en trenes, autobuses, aviones o incluso los taxis de las ciudades. A los negros no les estaba permitido entrar en zonas asignadas para población blanca a menos que tuvieran un pase emitido por la policía. Los blancos tenían que portar un pase para entrar en las zonas asignadas a los negros. Edificios públicos tales como juzgados u oficinas de correos disponían de accesos diferentes para blancos y negros. En caso de ser inevitable que individuos de ambas razas se junten en una cola de espera, la atención preferencial y prioritaria era para los blancos. Las principales consecuencias fueron: las áreas asignadas a los negros raramente tenían electricidad o agua. Los hospitales eran segregados. Los hospitales para los blancos tenían la calidad de cualquier nación desarrollada, mientras los asignados a los negros estaban pobremente equipados, faltos de personal y eran muy pocos en relación con la población. En 1948, el Partido Nacional ganó unas elecciones en las que solo podían votar los blancos e instaló un sistema de segregación racial represivo contra los negros. En 1952, Nelson Mandela organizó una campaña de desobediencia civil sin violencia que le valió su primera condena. En el mismo 1952, y consciente del liderazgo que había alcanzado el gobierno, decidió silenciarle y para ello lo mandó una orden de inhabilitación, lo que redujo su libertad de actuación y de movimiento. En 1970, la educación de un escolar negro costaba el 10% de la correspondiente a un escolar blanco. La educación superior era de un costo casi imposible de abonar para los negros. El ingreso mínimo para el pago de impuestos era de 360 rand para los negros, pero el límite de exoneración era mucho más alto para los blancos, unos unos 750 RAN. 7 minutos en la mañana, 9:47 minutos en la mañana. Escuchemos, a renglón seguido, otro tema musical. Esta vez, Wagner Vázquez como compositor, con herencia de Timbiquí y del álbum Al Natural, nos presentan Quiero Cantarte.
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0: 9:55 minutos en la mañana, 9:55 minutos en la mañana. 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Y este es su programa Mar y Música, que transmite de lunes a viernes. Saludo cordial para el maestro Baudilio Cuama Rentería, allá en Piedras Canta, que está atento con el radio pegado a la oreja. Sí, señor, lo mismo que para Wilber Riasco en la Independencia. ¿Qué será? Estábamos escuchando a Berner Vázquez Angulo con Herencia de Timbiquí del álbum Al Natural. Todos los audios que en este programa se presentaron llegan hasta usted gracias a la principal referencia, el archivo sonoro del Grupo Escuela Arte y Cultura Manantial Folclórico, uno de los tres archivos más importantes a nivel nacional de música del Pacífico colombiano en formato análogo y digital. Si hubiera más escuelas de música que militares, muy seguramente por las calles habría más marimbas que metralletas, y más artistas que asesinos. Bueno, ya despedimos el programa por hoy. Seguramente habrá tiempo de seguir hablando en el próximo programa sobre este tema, que es muy importante y que debemos conocer, porque trata de comunidades afro en África, precisamente, en Sudáfrica, exactamente. Estaremos por ahí dejando en el tintero los estados negros y sus similitudes. También estarán los blancos, negros y mulatos e indios, la resistencia no violenta, y otros temas, el movimiento de conciencia negra y los disturbios del Soweto, opción blanca, aislamiento internacional, conflictos armados, en fin, todo lo que tiene que ver la historia con este tema que estamos tocando, el tema Soweto. Estuvimos con usted, Elber Regifo Micolta, en la dirección general, Luis Enrique Pérez Forero en la dirección técnica y Hugo Montenegro Manyoma en la coordinación y conducción de este programa. Quédese en sintonía de Voces del Pacífico, la emisora que lo tiene todo.
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0: 10 y 30 minutos.
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Usted no sabe la alegría inmensa que siento en este corazón, en este cuerpo tan grande, porque Perú, aún después de 10 años, todavía quiere a Tito Nieves. Y el Callao, más todavía. Señora Ley, sí, es un tema que grabó Piro Rodríguez con el conjunto clásico.

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1: La hora 11 en punto. 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

0: 11 y 31 minutos.
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2: Señor, haz de mí un instrumento de tu paz. Que donde quiera que haya odio, yo ponga amor. Donde haya ofensa, yo ponga perdón. Donde haya duda, yo ponga fe. Donde haya error, yo ponga tu verdad. Donde haya tinieblas, yo ponga luz. Donde haya discordia, yo ponga unión. Donde haya desesperación, yo ponga esperanza. Donde haya tristeza, ponga yo alegría. Concédeme, Señor, la gracia de no buscar tanto ser amado como amar. Ser comprendido como comprender. Ser consolado como consolar. Porque dando es como recibimos. Perdonando es como somos perdonados. Y muriendo en ti es como nacemos a la vida eterna.
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3: Doce del día, 3 minutos. Amables oyentes, bienvenidos a la segunda emisión del noticiero de Voces del Pacífico de este viernes 11 de septiembre del año 2026. Estamos bajo la dirección de Elber Regifo Micolta, en la parte técnica Luis Enrique Pérez Forero. La edición periodística de Melzer Zuley García Sánchez, Marta Fanny Vanegas y en los deportes Walter Alfredo Bermúdez Botes. Les invitamos a escuchar los titulares de nuestras noticias. Policía destruyó una pista clandestina e inhabilitó una infraestructura para el procesamiento de cocaína en Buenaventura. Con varias actividades se conmemoró el Día Internacional de la Prevención del Suicidio. Las cifras han disminuido en lo corrido del año. Secretaría de Turismo avanza en la reactivación del turismo en el distrito. En alianza de la Secretaría de Educación se desarrolló el taller formativo sobre educación en emergencia, salud mental y primeros auxilios psicológicos. El ICT restablece la atención presencial en las 6 ciudades afectadas por el terremoto. 30 días después del balance de viviendas afectadas, Buenaventura registra más de 16.000 casas. Casi 10.000 no son habitables. La DIMAR advierte sobre el incremento de mareas altas. Gobernación del Valle prioriza la salud mental con evento virtual que reúne a especialistas en el tema. Titulares en deportes.
4: La selección Colombia femenina de fútbol empató con Portugal en segunda presentación del campeonato mundial que se desarrolla en Polonia. El Bayern en su primera presentación vapuleó al Bodo Glimt. Lucho Díaz jugó 77 minutos pero no pudo anotar. Esperen resultados y próxima fecha. En partido correspondiente a la quinta fecha de la Liga Betplay 2, Millonarios y Deportivo Cali empataron anoche en el Estadio Nemesio Camacho El Campín. Oros del Pacífico se mide este fin de semana a UPS Unión Pacífico de Tumaco en la cancha sintética del barrio La Independencia por la División C. Todo lo concerniente a la vuelta a España con Óscar Restrepo Pérez. Estas y otras informaciones más adelante en el noticiero de Voces del Pacífico, la emisora que lo tiene absolutamente todo.
3: Bienvenidos a toda la información.

0: que era el que nos comenzó a generar, nos comenzó a dar un poco más de claridad, y la verdad que tuvimos las opciones claras para poder irnos adelante. Indudablemente que ellos también tienen jugadores con buen pie, que nos llegaron. La última jugada de Dineno hubiera sido lamentable para nosotros, pero antes de la de Dineno, que fue la de segundo tiempo más clara, y la del mano a mano que tuvieron, nosotros habíamos tenido dos o tres opciones claras también como para irnos arriba. Pero me deja la tranquilidad que el equipo fue atrevido, que el equipo fue osado y que el equipo salió a buscar su partido. Yo creo que por momentos Cali intentó como replegarse y nos contragolpeaba, indudablemente porque estábamos nosotros en busca del partido. Pero se tornó un partido por momentos ida y vuelta, y bueno, no queríamos empatar el partido, pero esta vez hay que recibirlo y tratar de corregir todos esos errores que cometimos hoy.
1: Esas fueron las declaraciones, de acuerdo a lo que vio en el terreno juego, el profesor Alberto Gamero, que empató con el equipo Deportivo Cali. Hablando de el balompié colombiano, la fecha 10 de la Liga Betplay de Mayor 2026-2 se va a jugar de la siguiente manera: viernes 11 de septiembre, hoy 6:15, Jaguares Fortaleza, Santa Fe Deportes Tolima; sábado 12, Internacional del Bogotá Llaneros, este partido era a las 4:15; a las 6:10, Boyacá Chico Independiente Medellín; 8:20, Alianza Atlético Junior; domingo 13 de septiembre, 2 de la tarde, Deportivo Pereira Atlético Bucaramanga; 4:05, Atlético Nacional Águilas Doradas; 6:10, Once Caldas Deportivo Cali; a las 8:15, Cúcuta Deportivo Millonarios, en la frontera, allá en Cúcuta; lunes 14 de septiembre, América de Cali Deportivo Pasto. Es lo que tiene que ver con el torneo colombiano, donde hay muchas esperanzas por parte de algunos equipos que quieren llegar a calificar y estar en la pelea de fin de año. Oro del Pacífico se mide este domingo a UPC Unión Pacífico de Tumaco en la cancha sintética del barrio La Independencia. Esto es por la División P, y sabemos que es una gran posibilidad, por lo menos, que vean algunos jugadores que puedan llegar a equipos de la B, y por qué no decir que este equipo, si es que cumplen lo que han prometido, que los equipos o el campeón de la C tranquilamente puede llegar a la B, y el último de la B descender. Ojalá que esto se cumpla, porque hace rato he venido escuchando estas situaciones, y cuando llega la hora de la verdad, parece que se les olvida y todo queda tranquilo como Camilo. Esa es la verdad revelada. Don Mario Hurtado, usted está hoy con esa representación de Buenaventura en este torneo a nivel nacional, ¿y cuáles son las perspectivas? Bienvenido a Voces del Pacífico.
2: Buenas tardes, don Walter, para usted y para la afición deportiva de Buenaventura. Quiero comentar pues que esta semana comienza nuestra participación en la segunda.

0: con esa representación de Buenaventura en este torneo a nivel nacional y cuáles son las perspectivas. Bienvenido a Voces del Pacífico.
1: Buenas tardes, don Walter, para usted y para la afición deportiva de Buenaventura. Quiero comentar pues que esta semana comienza nuestra participación en la segunda del top y creemos que vamos a seguir por la misma senda. Vamos a trabajar a partir del día de hoy con todas las ganas del caso, con todos los deseos del caso de hacer las cosas bien, de manera que podamos dejar la llave de una vez acá en Buenaventura a nuestro favor y llegar allá a Tumaco nada más a redondear lo que es la clasificación. Pues contento por haber clasificado. De todos modos, acá en el Valle el fútbol es muy duro y nosotros clasificamos el cuarto lugar, que era pues lo que queríamos, pasar en uno de los cuatro puestos, y lo logramos. El equipo goza de buena salud, el equipo tiene buena fisionomía, el equipo ha venido trabajando bien de la mejor manera que podamos nosotros afrontar este reto, y creemos que vamos a sacar la llave adelante. Pues ahorita hay 88 equipos, pasando esta llave quedaremos 44, y el objetivo 1A ahorita es pasar esta llave contra el equipo de Tumaco, que es un equipo duro, bueno, quedó el primero allá, pero nosotros acá somos buenos también, y va a ser un bonito partido donde en primera instancia vamos a hacer respetar nuestra localidad y para seguir adelante. Pues esperamos e invitamos a todo el público de Buenaventura que nos acompañe, que sea nuestro jugador número 12, que ese fervor, ese calor se sienta y que podamos nosotros sacar y asegurar la clasificación de una vez aquí en casa, componiendo 3-4 goles de diferencia, de manera que podamos ir allá a Tumaco a redondear el marcador. Muchas gracias, Walter, para usted y para todos los que están pendientes de nosotros, y le agradecemos mucho. Dios va a permitir que sigamos adelante por todo lo que hemos luchado, estar en esta clase de torneo, y pues los esperamos a todos. Bendiciones.
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0: Continuamos con la información, pero esta vez nos vamos con el deporte de las bielas. Ahí tenemos a Oscar Restrepo Pérez con la información de lo que está pasando con los escarabajos colombianos. Hoy estuvo un colombiano, el líder de la montaña, a punto de ganar 14 segundos porque iba de líder y llegando al sitio casi de la meta, allí perdió esa posibilidad porque el que venía de la parte de atrás con mucha más fuerza le alcanzó y lo dejó a la vera del camino. Pero el que tiene todo ahí servido para ustedes es Oscar Restrepo Pérez, más conocido como Trapito. Don Oscar, bienvenido una vez más a Voces del Pacífico, la emisora que lo tiene absolutamente todo.
3: Hola, Walter, un cordial saludo. Una etapa, la número 19, en la que nuevamente hay gran protagonismo de los ciclistas colombianos. Santiago Buitrago estuvo muy cerca, menos de 500 metros, de ganar por cuadragésima oportunidad, es decir, etapa 40 de victorias para los ciclistas colombianos en la Vuelta a España. Pero fue superado por un irlandés del equipo Pinarello, Eddie Dunbar, que logró venir de atrás, alcanzarlo, pasarlo y ganarle por 14 segundos. Muy bonita etapa, claramente una etapa

0: montaña en la que Buitrago asegura prácticamente la camiseta de campeón de la montaña, que es un logro que vale la pena destacar. También aseguró ya la camiseta verde de puntos, Wout van Aert, que ya lo único que necesita es terminar el día domingo en Granada, lo mismo que el pedalista Santiago Buitrago. En la etapa 5 horas 00:54 para Dunbar, Buitrago a 14 segundos, Glo a 23, y el lote donde estaban los líderes, es decir, donde estaba Enric Mas, donde estaba Primo Roglic y donde estaba igualmente Félix Gall, llegó con casi 6 minutos de retraso a la meta en una etapa montañosa y muy difícil por las temperaturas y además por la batalla que se dio finalmente en la fuga. Gran trabajo del chico Juan Felipe Rodríguez, otro ciclista colombiano joven, que ha sido pues un verdadero bastión para que Richard Carapaz se mantenga como cuarto en la clasificación general. Y destacar asimismo el gran trabajo del equipo del Movistar, que logró defender a su líder, que mantuvo las diferencias y que espera mañana en una etapa durísima de más de 5.000 metros de desnivel, muy montañosa, muy complicada, defender ese minuto y 37. No va a ser fácil, porque seguramente habrá ataques de todos los costados, pero el trabajo de hoy demuestra que el equipo se guardó, que hicieron un trabajo conservador y que mañana seguramente pueden defender para que Mas, el día domingo, sea campeón en territorio de Granada. Vuelve un título para el ciclismo español, que yo creo que es muy merecido, y hoy Dunbar, por todo lo que hizo durante el recorrido, creo que no solamente fue el más combativo, sino un justo ganador de la etapa. Un cordial saludo para todos allá en el puerto y que la pasen bien.
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Sporting Fútbol Club Rodillón del Grupo Med. 12 Meridiano, el Mega Fútbol Club Social Bolívar Rodillón del

14 del día Fluminense Buenaventura en Rodillón del Gómez, 2 de la tarde Fútbol Club 11 Unidos, Rodillón del Grupo A, y a las 4 ABC Fútbol Club, Egresados Univalle, Rodillón del Grupo A, Independencia Fútbol Club, categoría Rodillón Descansa. Maricel nos envió esa programación y cerramos con la 14ª fecha del torneo de fútbol Copa Pacífico 2026, cancha del barrio Bolívar, sábado 12 de septiembre, 8:20 de la mañana. Sub-11, Academia Christopher Moreno, Jóvenes Creando el Futuro. 10 de la mañana, Sub-13, Zacarías Fútbol Club, Jóvenes Creando el Futuro. Cancha del barrio San Buenaventura, AR9, domingo 13 de septiembre. 2 Meridiano, Sub-16, Arsenal Arroyo FC. 1 y 40, Sub-15, Academia Yoga Bonito, JTV Sporting Buenaventura. 3 y 30, Sub-17, Futuros Porteños, Jóvenes Creando el Futuro. Cancha del barrio Montechino, domingo 13 de septiembre, un partido, 3 de la tarde, Sub-15, Supercampeones Real Juventud. Bueno, el comentario para terminar tiene que ver con la situación de los jugadores que llegan a los clubes colombianos que han tenido una trayectoria muy interesante. El caso es que llega al Atlético Nacional, está esperando hasta última instancia porque se decía que iba a estar militando en un equipo de segunda división. Posteriormente, estaba pendiente una vez más para la MLS, pero no dio absolutamente nada. Terminó arreglando con el equipo Atlético Nacional y me parece que el fútbol colombiano ahí tiene algo bueno porque son jugadores que han marcado cosas muy positivas y hoy en Colombia algunos dicen que van a quemar sus últimos cartuchos. Esperemos que puede pasar porque dicen que ya James no está para selección porque en el último mundial no le fue bien. El caso Cuadrado llega a Millonarios, estuvo pendiente con el Medellín y el mismo Nacional estaba pendiente de este jugador, pero que a última instancia se inclinó el equipo Millonarios y lo escuché de unos colegas que Independiente Medellín, al tener a Quintero, pues no podía tener a Cuadrado porque sería muy costoso esto para ellos y tendrían problemas en lo económico. Esa pues la situación que se ha manejado, pero parece que el fútbol aquí está ganando. Buenaventura necesita estadio y equipo de la Profesional B, campaña de Voces del Pacífico, la emisora que lo tiene absolutamente todo. 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El día lunes, si el Santísimo lo permite, estaremos de nuevo con ustedes con toda la información deportiva. La parte técnica, como siempre, servida por don Lucho Pérez, la dirección general Elber Rengifo Volta, las noticias hoy. Leídas por Marta Fanny Vanegas. Un abrazo para todos. Con mucho gusto les habló su relator deportivo Walter Alfredo Bermúdez Potes. El lunes, si lo permite, una vez más estaremos con mucho más del deporte. Feliz fin de semana para todos.

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0: 2:02. 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

0: Muchísimas gracias.
1: Jesús Enrique.
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0: 2:32.
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0: 3:02. 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

0: 3:29.
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Muy bien, esta es Voces del Pacífico, la emisora que lo tiene todo. Estamos en el programa La Tarima, recuerda, súbete a la tarima y muéstranos tu talento. Amables oyentes, un saludo cordial, gracias por estar a esta hora con Voces del Pacífico a través de www.soydebuenaventura.com, Buenaventura en línea, a través de la aplicación de Voces del Pacífico y también a través de la aplicación que ustedes ya suponemos la tienen en su celular. Esta es La Tarima, gracias por subirse a la tarima y mostrarnos su talento. Hoy es 11 de septiembre. Y el mundo vuelve a mirar hacia Nueva York, porque hace exactamente 25 años, 4 aviones comerciales fueron secuestrados por integrantes de Al Qaeda. 2 de estos aviones fueron estrellados contra las Torres Gemelas del World Trade Center. Otro impactó el Pentágono y el cuarto vuelo, el vuelo 93, cayó en Pensilvania después de que sus pasajeros y tripulantes intentaran recuperar el control del avión. Ese día, un día como hoy, murieron 2.977 personas procedentes de 90 países. 25 años después, hoy 11 de septiembre, es una fecha que tiene historia y que tiene memoria, tiene dolor de esa valentía también de los seres humanos que decidieron ayudar mientras de pronto otros corrían en sentido contrario. Y recordar ese día en la mañana, eso fue en el 2001, fue una cosa de impacto, eso fue una cosa terrible ver eso en vivo a través de la televisión colombiana. Hoy, en el Memorial World Trade Center, familiares de las víctimas pues volvieron a leer sus nombres, se guardaron momentos de silencio para recordar cada uno de estos momentos de aquella tragedia. Y por primera vez, un séptimo silencio estuvo dedicado a quienes murieron años después por enfermedades relacionadas con la exposición ocurrida tras los ataques. Hubo muchos homenajes allí el día de hoy. Pues han pasado 25 años, las Torres Gemelas ya no están, la memoria sigue presente. Los estadounidenses y la gente, no únicamente en el continente americano, sino en todo el planeta, pues recordamos qué fue lo que pasó allí. Y yo creo que aquí no aplica el recordar es vivir, ¿no? Aquí aplica más bien el recordar es tener empatía por las personas que sufrieron en esta tragedia. Y esto nos invita a preguntarnos, ¿no? ¿Qué queremos construir nosotros después de este tipo de situaciones como las presentadas el 11 de septiembre del año 2001? 25 años después, esto no lo olvidaremos jamás. Jamás, jamás, jamás. La dirección es de Elber Rengifo Micolta. En los controles se encuentra Sammy Salcedo. Mi nombre es Frank Delgado. 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Gracias por estar con nosotros a esta hora en La Tarima. Bienvenidos y bienvenidas. Esta es La Tarima. Gracias por subirse a La Tarima y mostrarnos su talento.

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0: 3:59.
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Muy bien. Esta es Voces del Pacífico, la emisora que lo tiene todo. Estamos en el programa La Tarima. Recuerda, súbete a la tarima y muéstranos tu talento. Las estrellas del fútbol vuelven a casa, vuelven a Colombia. Esta es una noticia que ha sido muy popular en todo el mundo, no en nuestro país, en todo el mundo, en el mundo del fútbol. Y es que, pues, el mercado de fichajes acaba de sacudir al fútbol profesional colombiano con dos nombres que durante años representaron a Colombia en grandes canchas del mundo. James Rodríguez es nuevo jugador del Atlético Nacional. Sí, señoras y señores, el 10 de la Selección Colombia vuelve a casa. James, de 35 años, pues regresa al fútbol colombiano después de casi dos décadas en el exterior, pasando por diferentes equipos que le brindaron la oportunidad. Es más recordado que hizo historia, ¿no? Pues Real Madrid, cuando ese fichaje, eso fue histórico. Y James firmó con el Atlético Nacional y se dice que es hasta junio del 2027. Y también, señoras y señores, en la información que tiene que ver con el fútbol, se refieren también a otro jugador de la tricolor, y es Juan Guillermo Cuadrado, quien es nuevo jugador de Millonarios. El panita de 38 años que vuelve al fútbol colombiano también después de 17 años en Europa, donde brilló en el Juventus, en el Atalanta. A ver, ustedes me corrigen o me indican también, me recuerda, yo no soy muy aficionado al fútbol europeo. Pero ahí ustedes me recuerdan cuáles son esos equipos en los que estuvo Juan Guillermo Cuadrado. James en Nacional, Cuadrados en Millonarios. Los dos futbolistas que han hecho historia con la Selección Colombia y que ahora pues tienen una nueva misión: demostrar que todavía tienen fútbol para hacer vibrar las tribunas colombianas. Y bueno, va a haber espectáculo en las canchas, porque hay experiencia y hay liderazgo en estos dos jugadores. Hay una nueva oportunidad para ver en nuestros estadios a dos jugadores que durante años pues vimos competir en la élite mundial. Y qué bueno que ellos también traigan el ejemplo, ¿no? El ejemplo del comportamiento en las tribunas, que hagan un ejercicio también ellos como líderes del fútbol, para que el estadio siga siendo ese espacio de paz y de deporte, no ese espacio para irse a dar cuchillo allá, discúlpeme que lo diga así, porque es que eso es lo que uno ve en las imágenes. La gente en otras ciudades cometiendo este tipo de actos, hombre, no, si el deporte es para la paz. Así que bueno, Medellín está de fiesta, Bogotá está de fiesta, el fútbol colombiano está de fiesta y se viste de gala con la llegada pues de James Rodríguez al Nacional y de Juan Guillermo Cuadrado a el Millonarios. Esta es La Tarima. Gracias por subirse a La Tarima y mostrarnos su talento.

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0: 4:32.
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Muy bien. Estamos en el programa La Tarima de Voces del Pacífico, la emisora que lo tiene todo. Aquí con Sammy, con la buena música, a esta hora en la tarde, en este viernes fin de semana, 11 de septiembre del año 2026. Bueno, mucha atención, que en esas actividades que nos permiten encontrarnos de nuevo, la alcaldía de la localidad Continente El Pailón este sábado está invitando a una actividad especial en la ciudad de La Colpuertos, ahí en cabeza de nuestro gran amigo Livingston Zamora Zamora, alcalde de la localidad número 2. Están invitando pues a la comunidad a participar en un encuentro cultural, una jornada pensada para compartir, para disfrutar del talento local y sobre todo acercar pues a la institucionalidad a todas las personas que hacen parte de la localidad número 2. Y además de este tema cultural y entretenimiento, pues van a tener una importante oferta institucional para toda la comunidad. Habrá orientación, servicios relacionados con vacunación para perros, para gatos, principalmente para las personas, eso sí, para todos los habitantes del territorio. Todo lo que tiene que ver con actualización del SISBEN, la renta joven, la atención al adulto mayor y otros servicios pues que van a estar prestando allí a toda la comunidad bonaverense de la localidad número 2. Pues esta es una oportunidad, amables oyentes, para resolver todas esas inquietudes, para recibir orientación y conocer, porque yo siempre invito a esto, ¿no? Conocer de primera mano qué es lo que están haciendo los entes y en este caso pues la alcaldía de la localidad número 2 por la gente en el distrito. Así que bueno, sábado 12 de septiembre en la ciudad de La Colpuertos, desde las 9 de la mañana. Vuelvo y lo digo, esta es una jornada para que toda la comunidad bonaverense se encuentre, para fortalecer los lazos, para disfrutar del arte y de la cultura. Acerquémonos, recibamos todo este servicio institucional que se está llevando a la comunidad por parte de la alcaldía de la localidad número 2, Continente El Pailón. Recuerde, en la ciudad de La Colpuertos, la cultura nos une. La cultura nos une, así que donde haya evento artístico y cultural, hay que estar allí, ¿ok? Esta es La Tarima, gracias por subirse a La Tarima y mostrarnos su talento.

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0: 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Amables oyentes, nos estamos despidiendo de este viernes fin de semana aquí en el programa La Tarima, bajo la dirección de Elber Rengifo Micolta, en los controles Sammy Salcedo. Mi nombre es Frank Delgado, agradeciendo todo el apoyo y acompañamiento, como siempre, de ustedes, amables oyentes, allí que están siempre conectados con 106.6 FM, la emisora que lo tiene todo. 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Gracias a la gente de Platino Producciones que nos ha brindado la oportunidad también de estar en sus estudios en la ciudad de Santiago de Cali para poder emitir este programa el día de hoy. Si el Padre Celestial nos brinda la oportunidad, el próximo lunes estaremos nuevamente con ustedes aquí en el programa La Tarima de Voces del Pacífico, la emisora que lo tiene todo. Que tengan un resto de tarde feliz. Chao.
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2: La hora 5. 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
1: Para finalizar, vamos a aprovechar que está el compositor aquí de Buenaventura, Se Quema. Un tema bien nuestro. Tiene una combinación de ritmos, ritmos de agua abajo, ritmo del Chocó y curulao.
2: Agua para arriba.
1: La canción es una descripción de la ironía de una ciudad como es Buenaventura, al lado de un mar con tanta agua. Se quema una casita y se incendiaba antiguamente, porque hay que decir, porque los bomberos nos hicieron reclamo en estos días, que ya no se quema, pero Buenaventura se quemaba todo cuando se incendiaba una casa.

0: 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Muchas gracias.
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0: 5:33.
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0: Muy buenas tardes a todos nuestros seguidores que están siempre ahí atentos a la 106.6, la emisora Voces del Pacífico, la que lo tiene absolutamente todo. A los cibernautas, a través de nuestra fanspace Voces del Pacífico en Facebook, a nuestro director Elber Regifo Micolta, a nuestro coordinador Jordi Cabeza y a todos los compañeros y compañeras que habitualmente apoyan o informan, perdón, día a día desde esta casa periodística. A Sami, que nos acompaña tarde tras tarde aquí en los controles, y este servidor Antonio Sinisterra Moreno. Y bueno, continuamos hablando acerca de, se cumplía el día de ayer, se cumplía exactamente un mes del sismo. Sabemos que quedaron muchas afectaciones, personas damnificadas, muchas afectaciones desde lo psicológico también en toda esta situación que se viene presentando después del 10 de agosto, que podemos decir que en cuanto a catástrofes, si podemos poner este término, han dividido en dos a la ciudad de Buenaventura. No se había tenido ninguna evento natural de esta magnitud en la ciudad, y como lo mencionamos en el día de ayer, se siguen presentando afectaciones. Muchas casas un mes después aún siguen cediendo, siguen asentándose, y esto genera gran preocupación en los damnificados y damnificadas, y en muchas también de las personas que transitan algunas calles que están cerradas producto del riesgo de colapso que pueden tener algunas edificaciones. El sector, por ejemplo, del anillo vial de el barrio La Transformación, parte baja, este sector que está cerrado porque hay varias casas que pueden colapsar y aún no hay atención por parte de gestión de riesgos. El puente del que conecta el barrio Oriente, también ahí a la altura de la vía alterna interna, exactamente donde se encuentra el mural en homenaje a don Temístocles Machado, un gran líder, también está en una situación muy complicada. Este puente, al borde del colapso, ya se han realizado varias denuncias ciudadanas por habitantes de este sector, líderes del sector del Oriente, y aún no hay una atención ni una ruta para ver qué se va a realizar, qué se va a hacer, cuál es el paso a seguir con este puente, que ojalá no sea atendido cuando colapse o genere alguna situación que lamentar. Pero a la par de todo esto, también hay mucha gente trabajando, mucha gente en terreno, mucha gente articulándose con diferentes organizaciones. En este caso, desde la Universidad del Pacífico se adelantó una gran jornada conjuntamente con la Fundación Huellas, también con la organización Alianza, la Dirección de Proyección Social de la Universidad del Pacífico, la Fundación Teófilo Roberto Potes, se articularon para realizar una actividad con miembros de diferentes sectores de la ciudad, hacerle entregas de colchonetas, hacerle entregas de un mercado, pero también de un kit, en este caso de aseo, y que contiene un elemento muy importante para potabilizar el agua. Son unas pastillas que se entregan para potabilizar el agua. Sabemos que en algunas zonas aún tienen dificultades para la recolección de agua, y se hace a través de agua lluvia. Entonces, este equipo potabilizador les permite a las personas poder consumir el agua sin ningún riesgo. Escuchemos a Luisa Fernanda Huila, integrante de la Fundación Alianza, manifestando un poco cuál es el trabajo que se viene adelantando con los damnificados después del sismo.
1: Para poder decir que desde lo que venimos haciendo, desde la atención humanitaria, pues es dando respuesta a las necesidades de la población. Posiblemente no estamos dando las respuestas que muchas familias quisieran, pero al menos es un aliciente para estas familias. De alguna manera, desde Alianza seguimos articulando con las diferentes organizaciones sociales, no solamente fue con Huellas, sino que también lo hicimos con el Mamá Buenaventura y con la Fundación Nueva Vida. En este caso, pues con Emaún lo hicimos, en especial también con la población con discapacidad, visibilizando a la población con discapacidad, porque sabemos que la población ha sido bastante vulnerada dentro de estos procesos, y más ahora en este flagelo. Pero que también es como reconocer un poco y mostrar un poco de lo que somos nosotros, ¿no? De lo que representa nuestra gente y lo que representa, digamos, el distrito de Buenaventura en el territorio de Colombia.
2: Luisa, para toda esa comunidad damnificada, un mensaje desde ese ejercicio de articulación que se ha adelantado con las diferentes organizaciones que acompañan esa propuesta.
1: Bueno, pues digamos que un mensaje para las personas damnificadas, que no pierdan las esperanzas. Sabemos que no es fácil, digamos que aquí nosotros no les vamos a transformar, pero yo digo que en este caso, digamos que el solo hecho de tener como la oportunidad de estar respirando, pues es una esperanza un poco más, ¿no? De buscar la institucionalidad, de buscar esas diferentes organizaciones sociales que han puesto de alguna manera la mirada, digamos, a la población, y buscar hacer esa ruta, porque lo que nos buscamos no solamente es decir, coger la responsabilidad de nosotros como ONG, no, sino que la intención es que desde la institucionalidad empiece a hacer como esa tarea y que se empiecen a activar esas rutas de atención. Aquí tenemos a Huellas que transforman, tenemos otras organizaciones que hicieron un acompañamiento, tenemos la Fundación Teófilo Roberto Puntas, que con su experiencia también nos puede llevar de pronto de alguna manera, no nos van a solucionar, pero posiblemente nos van a enrutar para dar respuesta a esas necesidades que tenemos. Porque pues digamos que esto también es una responsabilidad del Estado, no es una responsabilidad de nadie.
0: Bueno, importante, ahí escuchamos a Luisa Fernanda Huila, integrante de la Fundación Alianza, una fundación que se ha vinculado activamente luego después del sismo, haciendo un trabajo en los diferentes sectores afectados, en este caso en articulación con la Universidad del Pacífico, la Fundación Huellas y la Fundación Teófilo Roberto Potes. Es importante que la Universidad del Pacífico, a través de su área de proyección social, pueda vincularse también a este ejercicio, aportar para mitigar un poco la situación complicada que están viviendo los damnificados luego después del sismo. También escuchemos a William, es integrante de la Fundación Huella, que tiene un trabajo de base muy importante, trabaja también con personas en condición de discapacidad. Se ha vinculado desde el minuto uno a toda esta tarea de poder ayudar, apoyar y atender a muchos damnificados. Escuchemos a William.
3: Hola, mi nombre es John William Moreno Retería, coordinador general de la Fundación Fantino Huella Tecnicola. En el día de hoy, en articulación con la Universidad del Pacífico, Alianza ActionAid, la Fundación Teófilo Roberto Potes, estamos generando la posibilidad de seguir haciendo acciones que permitan mejorar la calidad de vida de las personas en el distrito después del terremoto del pasado 10 de agosto. Hoy tuvimos la posibilidad de entregar unos kits de aseo, colchonetas, toldillos, frazadas, para que la gente medianamente pueda mitigar un poco el tema de la emergencia. Estamos tratando de hacer esas gestiones de cuidado que permitan que la gente empiece a recuperar ese espacio psicosocial que se perdió después de la catástrofe que causó el terremoto, queriendo también impactar más que las acciones que permitan la recuperación de los temas materiales, tratar de que la gente recupere esa paz y esa salud mental que hoy se ha visto afectada por lo sucedido el pasado 10 de agosto.
2: Un mensaje de todas esas organizaciones que se articularon en el día de hoy, brindando ese aporte a los damnificados y damnificadas después del sismo del día 10 de agosto.
3: Bueno, el mensaje sería que, como lo han hecho en otros países que han tenido de pronto catástrofes mucho más fuertes que la nuestra, es tratar de articularnos, seguir trabajando en sinergia y apoyarnos los unos a los otros, ya que como isla no podemos hacer mayor cosa. Siempre tenemos que pensar en esa solidaridad que nos ha caracterizado a la gente del Pacífico y empujar todos hacia el mismo lado para poder restaurar el orden que se perdió después del sismo que nos afectó a todos. De alguna manera, independientemente de que no hayamos tenido de pronto pérdidas humanas, las pérdidas materiales afectaron no solamente a las personas adultas, sino a un conjunto de la sociedad en general. Tuvimos que muchas personas, animales, hoy están perturbados en su salud mental y queremos recuperar ese espacio de tranquilidad que nos permita seguir viviendo una vida amena y tranquila.
0: Bueno, ahí escuchábamos también a William, uno de los integrantes fundadores de la Fundación Huellas, que es una fundación que viene haciendo un trabajo, ya como lo decíamos, desde hace años. Trabaja específicamente también con población o personas vulnerables y población en condición de discapacidad. Como lo decíamos, es importante que la Universidad del Pacífico se vincule a este tipo de espacios, que pueda participar y brindar un poco de lo que se realiza también en la universidad. Proyección Social tiene como tarea precisamente apoyar en todas las actividades que son de cara a la ciudad. Es una de las deudas que tiene la Universidad del Pacífico con la sociedad bonaerense. Pero se sigue avanzando, se sigue trabajando en todo este ejercicio. Las necesidades no paran, las organizaciones de base siguen en terreno, fundaciones, personas también naturales siguen haciendo trabajo, y realmente esto le genera a uno muy buenas sensaciones, la desbordada, si podemos decirlo así, solidaridad que ha tenido la gente con los diferentes damnificados. Se viene una segunda etapa. Esta etapa es la etapa más compleja, es la etapa de la reconstrucción, es la etapa de no volver a repetir muchos de los errores que se han cometido a la hora de construir. Sabemos que gran parte de las construcciones de las casas se hacen desde la economía popular, desde esa economía solidaria. Muchas veces se hace la columna una a una, y esto a veces genera que la construcción pues no quede de muy buena forma. Entonces nos hemos encontrado con esa patología donde hay situaciones de riesgo porque se construye en un terreno por donde pasa algún cuerpo de agua, se construye en una zona, como decimos en el argot popular, un terreno que es quebrado, en zonas que son blandas. Bueno, muchas de estas situaciones que ocurren en la ciudad, que esperemos que con este nuevo con esta nueva etapa o de cara a esta reconstrucción se pueda tener en cuenta, generar los diferentes espacios de debate y discusión que deben estar en cabeza de la administración distrital para poder empezar a atender ya la situación real. Están avanzando. Por ejemplo, hay que nuevamente mencionar y resaltar la labor que hace la gobernadora del Chocó, apropiada totalmente de las temáticas de cara al nuevo o a la reconstrucción. Hablan de que se ha convertido esto en una oportunidad de poder tener mucho mejor los diferentes municipios del departamento de Chocó. Aquí en Buenaventura todavía se hace un poco lento, ya lo decíamos ahí, todavía edificaciones que están al borde del colapso, que están generando riesgo en algunas en algunos sectores, en algunos barrios. Entonces yo creo que se debe generar ese espacio donde se debata, donde se generen ideas, donde se cree primero una ruta y luego un plan que entre a determinar cuáles van a ser los procesos de cara a la reconstrucción en Buenaventura. Sammy.
4: Toño, muy buenas noches. Toño, ahí veo que el presidente estuvo en el Chocó esta semana, ¿no?
0: Sí, nuevamente.
4: Comprometiéndose. Y la gobernadora del Chocó ya estuvo en el Ministerio de Comercio, Industria y Turismo, con resultados. Escuchemos qué conclusiones.
0: Sí. Sí, a propósito, porque muchas veces los anuncios se quedan en eso, en solo anuncios. Han visitado ya en varias ocasiones el presidente y algunos ministros el departamento del Chocó, pero empresarios. Estamos pasando...
4: Pero ha sido rápido, ¿no?
0: Ha sido rápido y en este caso ya se fue directamente a Bogotá a concretar esos acuerdos.
5: Dicho al hecho, estuvimos hace unos días en Quibdó con nuestro presidente. Ya estamos en el Ministerio de Comercio, haciendo una hoja de ruta, un cronograma claro de lo que será nuestro malecón.
6: Ya estamos manos a la obra. En pocos días ya hemos logrado desarrollar la estrategia y sobre todo el plan de acción que concrete los anuncios de hace unos pocos días, tanto el señor presidente de la República, el equipo del Gobierno Nacional y Territorial, pero sobre todo de la voluntad del empresariado colombiano por este plan Chocó, que garantiza una inversión que no solamente de cara a la emergencia nos ayuda a recuperarnos, sino a avanzar. Gracias, ministro, por su liderazgo. Gracias por ya estar en esta tarea, esta ruta. Y bueno, el departamento del Chocó avanza.
5: Juntos reconstruimos Chocó y la patria milagro.
4: Juntos reconstruimos el Chocó.
0: Eso es lo que hay que hacer, Georgie. Perdón, Sammy. No solo quedarse en los anuncios, y los anuncios muy bonitos que se va a hacer, sino ir y concretar. Y en este caso, la gobernadora, como se dice regularmente, fue a tratar de cogerle la caña al gobierno. Se están haciendo anuncios, entonces vamos a concretar, en este caso, una nueva obra para el departamento del Chocó.
4: Y concentrado con el malecón.
0: Exactamente, en Quibdó, exactamente. Conozco el malecón de Quibdó y lo que va a hacerse es ampliarse, y esto se convertiría en una ruta turística urbana de cara a la reconstrucción del Chocó. Pasa todo el río Atrato y los atardeceres son muy bonitos ahí en esta zona de la capital chocoana.
4: Tenemos oyente en línea.
0: Oyente en línea, muy buena tarde. Nos regala su nombre, por favor.
7: Muy buenas tardes, periodistas. En el programa de la linterna, ¿sí o no?
4: Sí, estamos en la linterna.
0: Sí, señor, estamos en la linterna. Muy buenas tardes.
7: ¿Y dónde está?
0: Sí. Jordi, sí, está un poco indispuesto, por eso no ha podido estar estos dos días.
7: Allá. Bueno, lo importante es el tema que tocan ustedes en ese programa La Linterna. Es muy fundamental. Es que aquí no se trata de hablar, sino de concretar hechos concretos. Por lo menos llegó el gobernador de aquí, bueno, vamos a arrancar ya con hechos concretos. Mire, hoy ha habido quejas desde ayer hasta mañana de la gente afectada de Rockefeller. La mamá del muchachito que salió, la felicito. Una señora habló mal por la mañana en el programa del Berrejifo, de la presidenta de allá del barrio. El barrio este, ¿cómo se llama? En la parte de atrás. ¿Qué barrio? Ella llama a la presidenta, si no me equivoco, Olga Alegría. Y otra la acusaron que no, que ella había cogido la remesa, que vaya, no podemos acusar. A mí me llamaron ayer por el teléfono, el celular mío, gente de allá del jardín, allá del barrio del jardín. Háblame bien de esa señora. Y esa señora que se puso a hablar mal de la otra, yo le digo, aprendamos a respetar a la gente cuando está trabajando. No por el día ahí hablando mal por hablar. O sea, que no habla mal de esa señora que anda comiendo la comedia, que tal. Y yo me llamaron y me dieron ayer de preguntar, ¿esa presidenta ya como la gente? Que ella es autoelegido, que no, ella es seria. Ella es muy puntual, ella ni siquiera para ella ha podido remedio. Entonces yo digo a la señora que habló mal de la otra, y la presidenta del jardín aprende a respetar también a las personas. No hay que ir hablando por hablar. Los presidentes, yo sé que han estado trabajando en la Junta de Acciones Comunales, respetemos también a las personas como personas. Entonces ahí hay una casa. Allá hay más de 300 casas en el jardín, fuera de esos mismos barrios, por allá arriba, hay un poco de casas. No, aquí no se ha hecho nada. No digamos que ya se solucionó, porque ni comida le han brindado a la gente. Mire, se han puesto quejas de los arrendos también. No le están pagando arrendos. Hay un señor de ahí de Rockefeller. Oiga, solucionen los problemas a la gente también. no de habladuría, no de derecho, porque hay que arreglarle los problemas al pueblo, la comida, todas las cosas. Tenemos que salir rápido, esto es tan impasible porque estamos aquí, aquí no ha pasado nada todavía para que diga que hace un no. La gobernadora no tenía su solución tampoco concreta. Y eso lo felicito a usted porque se han caracterizado por hablar las cosas como son. Muchas gracias.
0: Bueno, ahí escuchamos ahí a Wilson Rocky, conocido como popularmente un hombre líder, en este caso de los temas sociales de la ciudad, conocedor de la realidad, presentando un poco también la inquietud acerca de el proceso que se va alargando. Está un poco lento, se había dicho que desde el 26 de agosto se iban a entregar en este caso los subsidios de arrendamiento. Hay algunas personas que aún siguen esperando que se pueda entregar este recurso porque están en condiciones muy difíciles, gente durmiendo en carpas, gente, familias, durmiendo 3-4 familias en una casa, y es muy difícil estar en esas condiciones. Las personas están buscando cómo poderse ubicar y estar en mejor condición. Así que esperemos que desde la alcaldía distrital se pueda adelantar con celeridad, porque ya en otras ciudades se ha ido adelantando este tema del censo, este tema de la entrega de subsidios para arrendamiento, y aún aquí a muchas personas que son y están registradas no han sido beneficiadas con este censo. Así que esperemos que se pueda atender esto con prontitud. Bueno, nos vamos a ir a un corte comercial y ya regresamos.
8: 5:57 minutos. 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

0: Continuamos aquí en La Linterna. Tenemos vía WhatsApp conectado a nuestro coordinador Georgi Cabeza. Georgi, muy buena tarde.
1: Muy buenas tardes, Antonio. Muy buenas tardes a Sammy, Salcedo, Sasá. Mi afecto para ustedes enorme, como siempre. Pues, Toño, pues ya conocimos que el gobierno había cancelado la apertura de la licitación del Estadio Marino Klinger Salazar. De todas maneras, tenemos que estar pendientes, ¿no? Y de alguna manera, no sé si se pudiera dinamizar un poco el proceso para ver cuándo el gobierno nacional reabre esa licitación de ese escenario que es tan importante, Buenaventura. Pero que la verdad sea dicha, se cometieron demasiados errores en la administración anterior, demasiados errores, iniciando que la obra nació con un presupuesto desfinanciado, tenía un presupuesto creo de 33 mil millones de pesos, y creo que ese presupuesto se ejecutaron aparentemente como unos 10 mil millones, pero lamentablemente, como la obra de una manera equivocada, el doctor Carrillo, anterior director de la unidad de gestión de riesgo, digamos, liquidó la obra. Eso desde el punto administrativo no es recomendable. Primero se debe entrar a conciliar con el contratista, conciliar, y si no es posible, pues obviamente, si el contratista ha incumplido, pues obviamente hay que buscar otra figura, pero obviamente, lamentablemente, no la realizaron. Y hoy hay una afectación de 2 años, cuando una obra que ya debía haberse ejecutado, lamentablemente otra vez se le falló a Buenaventura, y esperamos que el gobierno le cumpla. No sé cómo me están escuchando, disculpe que les pregunte, ¿me escuchan bien?
0: Fuerte y claro.
1: Ah, bueno, entonces, de verdad, esa obra es muy, muy importante para el puerto, y también estamos esperando, porque conocimos inicialmente hace un par de años, o un año y medio, o el año pasado, para ser un poquito más preciso, que había recursos para el Polideportivo del Cristal. Creo que se habló hasta de 30 mil millones de pesos, pero tampoco. Y pues, entre las obras que se iba a ejecutar estaba la parte administrativa, mejorar la pista, la cancha, y poner eso en las condiciones importantes para masificar el deporte de Buenaventura, pero otra vez se le sigue fallando al deporte del puerto. De verdad que es lamentable, y esperamos que el nuevo gobierno pues prontamente haga esa apertura para ver si por fin tenemos el Estadio Marino Klinger. Y para yo también sueño con el tema con el Polideportivo del Cristal, que creo que es muy importante, Antonio, usted y yo lo hemos manifestado más de una vez. Es muy importante esa obra para la masificación del deporte de Buenaventura, porque ahí están todos los escenarios, y si Buenaventura quiere crecer deportivamente, pues obviamente me parece que sin duda alguna el polideportivo es importante. Eso y hacer eventos, intercambios deportivos aquí. Además, aprovecho para expresar, Toño, que Buenaventura lamentablemente hace rato no hace un evento nacional de baloncesto, de fútbol de salón, de microfútbol. ¿Por qué no mejorar la cancha de la Independencia y hacer, no sé, un cuadrangular con algunas selecciones de aquí, del departamento del Valle? ¿O por qué no pensar en un evento nacional con Antioquia, Valle, Buenaventura y Cali? No sé qué me puede aportar ahí, don Antonio.
0: Claro, Georgi, es importante porque
2: don,
0: no... Sí.
2: Don Jorge.
1: Sí, le escucho.
2: De una vez para que le quede claro, la licitación del Estadio Marino Klinger sale en el 2027.
1: Entonces, ya no hay pronunciamiento del gobierno.
2: Este año no se haga ilusiones que va a ocupar el 2027.
1: Ah, pero es lo que usted está pensando o lo que ha decidido ya, este gobierno.
2: Directamente el gobierno ya definió eso.
1: Bueno, ahí le
2: doy ese datico, ¿oyó?
1: Bueno, me parece lamentable esa información, porque se podría aperturar ahora e iniciar la obra, porque de todas maneras ya el costo, Antonio y Sammy, para el próximo año, usted sabe que todo sube, ya esos 46 mil millones no alcanzaría para la obra. Esperemos a ver en qué termina todo esto.
0: Sí, es importante, Georgi, como lo decía, que pudiésemos nosotros tener escenarios deportivos donde albergar, al menos, Georgi, siquiera, porque hemos hasta perdido eso en algún momento. Recordemos cuando se remodeló el Coliseo Roberto Lozano de Batalla, conocido regularmente como el Coliseo del Centro, que fuimos subsedes de los Juegos Nacionales, recuerda, Georgi, en su momento era la ministra Paula Moreno. hubo algunas demoras en la obra. Ella vino hasta acá, hasta Buenaventura, estuvo a punto de perderse Buenaventura como su sede. Estuvimos como su sede de futsal y como su sede también de voceo, creo que fue voceo, sí, que ahí por primera vez apareció Cabún Rivas, que en ese momento le decían Tyson Rivas. Y lo último, o los últimos torneos importantes que hemos tenido han sido a nivel de baloncesto. En el año 2019, creo, 2018, 2019, que el equipo de Fat Bread de Cali se trasladó aquí a la ciudad de Buenaventura y se llegó a la final contra el equipo de Titanes de Barranquilla. Recuerdo que esos partidos eran toda una fiesta en el Coliseo Roberto Lozano Batalla. Desde ahí nos hemos albergado eventos deportivos importantes. Ya lo hemos nosotros mencionado aquí en múltiples ocasiones, Georgie, el escenario ideal para poder construir, más que construir, digamos, remodelar y poderlo actualizar, es el Polideportivo El Cristal. Un espacio amplio, un sitio que puede ser multipropósito, donde tiene pista atlética, cancha de fútbol, hay para natación, para un coliseo para futsal, para baloncesto, y tendríamos la posibilidad de nosotros poder albergar, porque ya lo hemos dicho también aquí varias veces, el deporte lo ven como un gasto, el deporte es una inversión. Alrededor del deporte se genera toda una cadena económica. Cuando se realizan este tipo de eventos deportivos, se mueve la economía, se mueven los restaurantes, se mueve la hotelería, se mueve el transporte, y todo eso genera mejores condiciones a los trabajadores de la ciudad. Así que esperemos, Georgie, que en ese ejercicio de reconstrucción, después post-sismo, también se piense en mejorar los escenarios deportivos de la ciudad.
1: Sí, se me ha olvidado una expresión que se debe realizar, por ejemplo, el tema para liquidar una obra. Hay dos figuras. La una es la liquida, digamos, un acuerdo de las partes para liquidar la obra, porque si no hay acuerdo entre las partes, pues obviamente ya puede haber demanda de la parte considerada afectada. Y la otra figura, que me parece muy importante, es la caducidad cuando el contratista incumple. Pero en este caso no hay.

0: no, y además se perdieron muchísimo material. Yo pienso que no me cabe ninguna duda que fue una actitud soberbia, prepotente de este señor director de la unidad de gestión de riesgo. Ahora es que aspira a ser alcalde de Bogotá. Yo, Toño, parece que va a ser aspirar a alcalde de Bogotá, pero parece que, me estoy metiendo un poquito en la parte política, pero ya hay otra alianza que está planteada. Pero dejemos de lado ese tema. Ya está Steven ahí, Toño, para dejarlo a ustedes o puedo seguir.
1: Tranquilo, ¿sí? Steven se iba a conectar desde la Casa de la Justicia, pensaba que estaba funcionando. Así que sí, un error ahí de coordinación, ¿no? Entonces me dijo que tal vez se conectaba a línea telefónica, esperemos a ver, pero no, tranquilo, prosiga, Georgi.
0: Bueno, de todas maneras, sí, en ese tema, esa figura, Toño, más adelante voy a tocar el tema de Ana María Saavedra, la trilliza que ya reapareció públicamente, parece que es un tema importante, pero quiero comentarle un poco para que tenemos por lo menos de hablar de deportes. ¿Cómo va el partido del mañana, el encuentro? Para que usted esté un poquito como fuera de contexto, pero mañana aspiro, pues, si estoy bien, mañana aspiro estar ahí en ese compromiso.
1: Sí.
0: ¿Cómo va? ¿Quiénes son los futbolistas que vienen?
1: Bueno, hasta ahora los que están confirmados, Giovanni Hernández, jugador que ya ha venido varias veces como invitado aquí al partido de estrellas de fin de año de Buenaventura. También Pablo Armero, en Miñía, confirmado, va a estar aquí, un jugador muy querido a nivel nacional, Pablo Armero.
0: Viene a bailar salchachoque también, me imagino, ¿no?
1: Bueno, lo más probable es que lo haga, lo más probable es que lo haga. Edinson, el Gigo Mafla, va a estar también, está confirmado, el Gigo. Luis Fernando Mosquera, el Mosco. También jugador. Oye, de aquí.
0: Duele, Toño, permítame, duele la carrera tan corta de Luis Fernando Mosquera con tanta calidad que tenía.
1: Mucho.
0: Pero a veces son las.
1: Mucha calidad tenía. Mucha calidad
0: tenía. Cuando viene aquí, a veces muestra pinceladas de su talento, ¿no?
1: Sí, sí, un grandísimo jugador, el Mosco. Víctor Hugo Montaño, también, que ha estado viniendo regularmente a jugar en la Liga Recreativa, el torneo que fundó el finado Roger Moreno. Está confirmado también, se me escapa, pero hay varios jugadores profesionales, ex profesionales confirmados que van a estar presentes el día de mañana.
0: La mecánica es que la gente que vaya a ingresar al escenario pues le haga un aporte, ¿no?
1: Sí,
0: ojalá
1: sí,
0: que la gente no quiera colar. Sí,
1: va a haber una urna solidaria, Jordi, va a haber una urna solidaria, la gente puede echar lo que quiera en la urna solidaria, lo que pueda, lo que
0: pero no voy a echar 2,000 pesos. Hay gente que tiene un plan, tiene demasiado tacaño. Lo que tiene recursos, usted puede echar sus 50, yo puedo echar mis 30, ¿no?
1: sí,
0: así es que... verdad, me parece un bonito, una bonita obra, un bonito mensaje, y que igualmente que es la oportunidad para ser solidario con las personas que lo quieren, lo perdieron absolutamente todo. Toño, voy a cerrar algo más de la parte deportiva sobre este tema, o
1: sí
0: para yo cerrar con otra nota. ¿Va a tocar algo más? Tóquelo, pues. ¿Sí?
1: No, posiblemente la emisora puede ser que esté ahí acompañando, esperemos a ver, no por cuestiones de agenda el director no confirmó en el día de ayer. También va a estar una de las nuevas voces de la narración a nivel nacional, Lucho Vázquez, recordemos, un joven que ha estado ya en ESPN narrando algunos partidos de Copa Libertadores y el fútbol profesional colombiano.
0: ¿Lucho Vázquez de dónde es?
1: Lucho Vázquez es de Puerto Tejada.
0: ¿Cuál es el narrador deportivo que es de Buenaventura, que está en ESPN? ¿Sí es?
1: No es él.
0: ¿Cuál es? ¿Ahí? Listo. Bueno, voy a cerrar mi participación, Toño, para que usted, bueno, o voy a cerrar mi participación. ¿Tiene más de deportes?
1: No, tranquilo, hasta ahí.
0: ¿Tiene más?
1: No, hasta ahí.
0: Para acá. Voy a cerrar esta primera parte mía, después también la parte final, vuelvo e intervengo. Le cuento, Toño, y a Sammy, a Sasa, gran amigo, gran señor que me ha colaborado muchísimo. Ya reapareció públicamente Ana María Saavedra, que recordar que es una de las trillizas, que la única viva entre de los 5 miembros de su familia,

0: apareció tras el terremoto de Cali, fue homenajeada ella y varias personas. Hay que recordar, en un evento apareció públicamente, lució tenuemente sonriente un mes después del terremoto de magnitud 7.4 que afectó diferentes regiones de Colombia. Ana María Saavedra, 23 años, volvió a aparecer públicamente durante un homenaje realizado el 10 de septiembre, es decir, ayer, para recordarla a la víctima de la tragedia. La joven es la única, recordar que es la única sobreviviente de su familia, luego que el edificio María Alvira, ubicado en el sector de Cuarto de Legua, colapsara durante el sismo ocurrido el pasado 10 de agosto. En el desastre fallecieron, recordar, sus padres Jairo Saavedra, Vicky Caicedo, sus hermanas Trilliza, Isabela y Sofía, su tío Diego Caicedo y la mascota de la familia. Es decir, fallecieron cinco miembros de la familia. No sé si se puede incluir a la mascota porque por el apego que regularmente se tiene, y esperamos que esta joven, pues, que no le va a ser fácil tener una familia bien importante. Además, sus dos hermanas trillizas, donde decía que siempre andaban juntas, ojalá tenga una. Poco a poco se vaya recuperando, porque obviamente no es fácil la recuperación después de una situación tan difícil como esta. Don Antonio, puede seguir, yo regreso en unos 5 minutos. Si está Steven, pues ya los dejo a ustedes y regreso en unos 5 minutos para a ver si puedo tocar otro tema, don Antonio Sinisterra.
1: Muchas gracias. Bueno, tenemos aquí al aire a Annie Viviana Vanguera, edil de la localidad número 2. También viene haciendo un trabajo importante con los diferentes sectores, con personas afectadas y con damnificados del terremoto del 10 de agosto. Annie, muy buenas tardes.
2: Hola, muy buenas tardes, Antonio. Saludo a todos los clientes. Muchísimas gracias por abrirme este espacio.
1: Ani, desde la Corporación Edilicia, ¿qué trabajo se viene adelantando con los damnificados y con las personas afectadas después del sismo del 10 de agosto?
2: Bueno, pues contarle a la comunidad, a todos los oyentes, de que, bueno, personalmente como edil desde hace más de un mes, ¿ya? Desde el día 1, desde el 10 de agosto, he venido trabajando con la comunidad, muchos de mis compañeros también, tratando pues de dar ayuda en medio de todo esto. Sin embargo, digamos, como ediles, pues no hemos actuado como en conjunto, pero sí sé decir de que los 15 ediles de la localidad Continente Pailón y también los 11 de la localidad Isla Cascajal hemos estado trabajando para poder apoyar a la comunidad bonaerense en todo este siniestro. De hecho, varios ediles fuimos también afectados, pero eso, digamos, no ha impedido de que salgamos a ayudar y apoyar a la gente en esas circunstancias.
1: Ani, desde la Corporación Edilicia, ¿hay alguna ruta en cabeza del alcalde de la localidad para atender a la población? Sabemos que las necesidades no paran. Ayer se cumplió un mes, pero aún hay personas que tienen afectaciones, casas que siguen cediendo, casas que en algún momento después del sismo quedaron habitables, pero hoy, a un mes y un día, la gente no puede estar dentro de ellas. ¿Se ha pensado en algo? ¿Se ha trazado alguna ruta?
2: Bueno, pues hemos mirado, pero el alcalde, digamos, y debo ser muy clara con la comunidad, no ha hecho esa socialización con nosotros los ediles de cuál es la ruta. Digamos, sí veo que está trabajando en la localidad, entregando cosas, pero no veo, digamos, como una ruta clara en cuanto cómo se va a abordar en nuestra localidad, que fue la más afectada, de hecho, con este sismo como tal, ¿ya? Entonces, pues, como esperando respuesta de él para saber, digamos, también nosotros como ediles, cómo le entramos a apoyar. Está trabajando muy de la mano, y es bueno dejarlo claro, con los presidentes de algunas juntas de acción comunal. Sin embargo, en el momento vemos de que, obvio, es un siniestro, de que nadie lo esperaba, pero sin embargo hay mucha lentitud frente al derrumbe de las viviendas, ¿ya? Yo he sido una de las que ha denunciado, digamos, muchas casas que están en riesgo de colapso. Aquí en Buenaventura, la gente, digamos, está muy desesperada porque pues ya un mes, pero la gente, digamos, algunos siguen en albergues, otros en casas de sus familiares, pero pues no se ha recibido ni siquiera el apoyo del subsidio de arrendamiento, como lo dijo en su momento el presidente de Colombia.
1: Anny, a propósito, ese es un tema muy sensible. Hay unas viviendas al borde del colapso, muchas, pero hay unas que afectan directamente zonas que son muy transitadas, por ejemplo, como el sector del anillo vial de la transformación. ¿Se ha hablado desde la localidad para tratar de resolver esa problemática o trasladarla a la alcaldía mayor?
2: Pues, de hecho, sí, o sea, eso sí sé que lo están haciendo, están trabajando como de la mano, pues ya tienen el registro, digamos, de cuáles son las casas. Son como 308 casas que tienen que demoler en Buenaventura. Son muchas. Así que se espera, digamos, de que sea muy pronto. De hecho, creo que muchos de los bonaerenses hemos mirado de que ya hay muchas personas que han hecho, digamos, demoliciones de manera manual de sus viviendas. Otros, digamos, que por medio de una gestión que se hizo en algún momento, hicieron, digamos, la demolición con unas máquinas que hacen parte de sociedad portuaria, pero pues se paró. Así que igual hay 308 personas esperando de que esas viviendas sean demolidas para poder mitigar los riesgos de los colindantes, ¿no? Es el riesgo más grande que tenemos en el momento.
1: Viviana, ¿estás informada acerca, por ejemplo, de la situación que se presenta y que ya ha habido denuncias con el puente del sector del Barrio Oriente, específicamente a la altura de la vía alterna interna, que está al borde del colapso?
2: Sí, claro que sí. De hecho, ahí estuvimos conversando con algunos líderes, bueno, personalmente, del barrio el Oriente. Ellos tienen varias situaciones, ¿no? Ellos allá tienen el problema, digamos, también de la caseta, tienen el problema del puente, y también hay muchas casas que están a punto de colapsar. De hecho, una de las personas fallecidas, bueno, una no, dos personas fallecidas y varios accidentados hubo el día del sismo. Una de las personas cercanas a mi familia. Así que es uno de los barrios que yo sé que están como más afectados y espera, digamos, de respuesta a nivel institucional. Hemos visto, Antonio, hemos evidenciado de que muchas personas han apoyado, pero igual normalmente el apoyo siempre son los primeros días, ¿no? Mientras está como la emergencia mediática, pero igual esto está a largo plazo y personalmente veo la institucionalidad muy lenta frente a este siniestro. No sé si tú recuerdas que yo tuve la oportunidad de trabajar en la Oficina de Gestión de Riesgo del 2020 al 2023, y cuando uno está allá, pues uno sabe, digamos, cuáles son algunas cosas que se deben hacer. Bueno, lógico que no habíamos tenido nada tan grave, pero sí, siempre desde la administración ha sido muy lento el tema de los subsidios de arrendamiento, ¿ya? Así que eso es uno de los puntos que la gente más necesita sus recursos para poder, digamos, estar bien, estar cómodos, porque igual uno ya, o sea, ellos ya llevan, la mayoría lleva ya un mes durmiendo incómodos, un mes no comiendo bien. Así que de verdad que eso se nos ha vuelto en una emergencia totalmente humanitaria.
1: Un mensaje para toda esa comunidad, para todas esas personas que han sido afectadas durante este sismo y los damnificados.
2: Bueno, un mensaje muy personal es, primero, decirle a todos de que les respeto de verdad, y que el que tenga que vivir su duelo por su vivienda, que lo viva, ¿ya? Segundo, decirle a la comunidad de que tenemos que escribir, de que si alguien ve que hay mucha lentitud, que se apoye en la parte legal, de que envíen documentos, de que envíen cartas, porque realmente hay que esperar de que la institucionalidad haga frente de manera seria a esta situación. Ya tenemos la calamidad, así que toca, digamos, mirar cómo se sale avante y decirles de que Buenaventura es una ciudad fuerte, resistente,
3: y que ojalá que eso nos haga más fuerte y que Buenaventura la podamos construir nuevamente, pero de una manera responsable.
1: Bueno, Anny, muchas gracias por aceptar la invitación aquí a los micrófonos de la emisora Voces del Pacífico. Hablaba Anny Viviana Banguera, en este caso edil de la localidad número 2. Anny, muchas gracias.
2: A ti, Antonio, abrazos a todos.
1: Bueno, Sammy, y hablábamos de la lentitud en el tema de la entrega de los subsidios de arrendamientos. Parece que va a ser un problema bastante complejo. Se había dicho que desde el 26 los empezaron a entregar el 26 de agosto. Hubo el anuncio aquí por parte del presidente.
4: Anuncio a entregarlo a dos días, que era el 30.
1: Exactamente.
4: Y hasta ahora, pues, ¿qué dice el gobierno? Ya es resorte.
1: Porque ya hay algunas ciudades que lo han entregado.
4: Sí, ya es resorte del gobierno, que tiene los recursos. Que ve cómo la ciudad está moviendo en un censo, ¿no? Porque él le pide primero un censo de tema de vivienda. ¿Entiendes? Ahí vivienda, Diana lo decía, que vivienda no habitada y vivienda colapsada.
1: Sí, que son, ¿entiendes?, totalmente. Lo que pasa es que hay viviendas que colapsaron y, lógico, pues colapsadas y no se puede habitar, pero hay otras viviendas que están al borde del colapso o averiadas que tampoco la gente puede estar dentro de ellas.
4: Y yo digo que, como yo decía estos días, una vivienda sin techo es una vivienda que no habitada.
1: Por ejemplo.
4: Sí, por ejemplo, tienen que meter en el censo sí o sí, porque viene el aguacero, ¿dónde va a dormir la persona?
1: Exactamente. O hay viviendas, Sammy, oyentes, donde, por ejemplo, tienen la mitad de la plancha, las que están construidas sobre todo en los terrenos quebrados. Donde está el terreno firme, la plancha está en buen estado, pero hacia la parte de atrás no se puede habitar. No se puede habitar, entonces la persona estaría en constante riesgo. Y vos ves la casa, ves el frente y dices, ah, no, la casa quizás no, pero cuando ya uno ingresa es que ve, en este caso, las falencias que tienen muchas de las viviendas.
4: El que el censo, la verdad, no le iba a hacer la... fue una ayuda, pues, de hacerlo los presidentes, pero sin el conocimiento y han de hacerlo directamente a la unidad de riesgo.
1: Exactamente, con una o con un acompañamiento, un equipo interdisciplinario, ingenieros, arquitectos, geólogos, y que tengan la posibilidad.
4: Por eso ha demorado, porque ahí le están montando recién en la plataforma, como escogiendo, escogiendo lo que traen los presidentes, de mucha gente. Entonces, una colaza así, entonces gente lleva los videos, no había quien directamente definiera el tema.
1: Exactamente. O la situación que te he dicho, Sammy, algunas que quedaron para habitar, pero ya con el paso de los días y los temblores que han estado ocurriendo, las casas han ido cediendo. Bueno, para ir cerrando, vamos a hablar de en este caso, de directamente desde el Ministerio de Transporte. El gobierno pone freno a los carros caza fotomultas, no pondrán imponer multas sin un agente de tránsito presente. El Ministerio de Transporte pidió una resolución que derroga la circular 867 del 2025 y establece reglas claras para el uso de vehículos equipados con cámaras y dispositivos electrónicos. Cuando estos equipos sean utilizados como apoyo en el control vial, deberán estar presente, un agente de tránsito visible e identificado que opere directamente el dispositivo y expida el comparendo. La medida responde a una instrucción del presidente de la República para garantizar que la tecnología en las vías se utilice dentro de la ley y para proteger la vida, no para sorprender a los ciudadanos con multas. Así que ya saben.
4: ¿Cuándo salió el documento?
1: A fotomulta, el documento salió el día de hoy, exactamente la resolución. Así que Bogotá, 11 de septiembre del 2026. Sale el documento directamente del Ministerio de Transporte.
4: Don Jorge, nos vamos.
1: Nos estamos despidiendo. Le agradecemos a todos nuestros oyentes por estar siempre atentos a la 106.6. A nuestro coordinador Jordi Cabeza, a nuestro director Elber Reifo Micolta, a todos los compañeros y compañeras que habitualmente informan a la comunidad bonaerense desde esta casa periodística. Sammy en los controles, Antonio Sinisterra, su servidor. Feliz fin de semana para todos. Chau, chau.
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0: 6:59.
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